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8: El jugador más joven en debutar con la selección mexicana mayor es Gilberto Mora, quien fue mediocampista surgido de los Xolos de Tijuana y quien hizo su aparición histórica con solo 16 años de edad, superando marcas anteriores que pertenecían a figuras como Luis Pérez y Rafael Márquez.
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0: Venimos, ojos brillosos todos, ¿eh?
1: Ahí está, hicieron el 4 y le hicieron así, nada más echaron 4.
0: Salió, yo le iba a Argentina, en cuanto salió a jugar Argentina, vi cómo estaba jugando y dije, no puede ser.
1: No, es que yo creo que
0: no jugó Argentina.
1: No, no, parece que no salieron a una final, como que creo que jamás entendieron que se estaban jugando una final de Copa del Mundo. Messi desaparecido, no hizo absolutamente nada, hasta los tiempos extras ahí como que sacó un poquito la cabeza del agua, pero en general, pues muy bien. España borró completamente a la selección argentina, le quitó la pelota, los pasearon absolutamente por toda la cancha durante los 90 más la media hora de los tiempos extras. Creo que sí, España merecidísimo campeón del mundo. Les anotaron un gol en toda la competencia. La verdad es que sí, España un merecido campeón del mundo, su segundo campeonato del mundo, así que felicidades a toda la, diría el perro Bermúdez, a toda la comunidad española que vive aquí en la Ciudad de México. Felicidades.
0: Oye, y además con una generación que da para ser campeones una o dos veces más, ¿eh? Sí. Son chavitos de
1: 19, 20 años
0: ahí jugando, que les da para 4 mundiales.
1: Sí, ahí está lo de Lamín, que además Lamín no fue la estrella de la selección española, con todo y que Lamín se venía diciendo que iba a ser la figura de este campeonato. Me parece que lo de Cubarsí hay que resaltarlo, el defensa central.
0: Qué
1: jugadorazo. 18, tiene 19 años.
0: 19 años, ¿no?
1: La edad del Barça, ¿no? Del Barcelona, sí.
0: Sí, señor. Sí. Y bueno, era medio Barcelona ahí metido, ¿no?
1: Sí, los 8 jugadores del Barcelona, pues borraron completamente a Messi, lo conocen, y creo que eso también le funcionó a la selección española. Hubo ahí un par de jugadas que yo no entendí por qué no las marcaron, le anularon un gol a España. Rarísimo.
0: O sea, no hubo manera. Yo creo que se necesita un científico.
1: Sí, que nos explique
0: de
1: qué
0: pasó. De la NASA que llegue aquí y nos diga por qué demonios anularon ese gol.
1: No entendí. No vi absolutamente nada en la jugada.
0: No toca a nadie. Nadie. Un gol legítimo. Bueno, después le anulan otro gol.
1: Otro gol que también parecía como que no está en fuera de lugar, el segundo de Ferran, y también no pasaron la repetición. Bueno, pasaron una repetición ahí con un vector raro, pero bueno, al final ya España campeón del mundo 1-0 con gol de Ferran Torres, también un tipo muy, muy criticado, y también la gente decía, ¿para qué lo llaman ahí a la selección? Y bueno, les da el campeonato, el segundo en la historia del fútbol español.
0: Sí, la verdad es que muy merecida esta victoria de la Furia Roja de España. Y bueno, tendremos que esperar otros 4 años para ese mundial donde se dice habrá 64 selecciones, se jugará en 5 países.
1: Exacto,
0: porque habrá inauguración en Argentina, se jugará en Paraguay, en Uruguay.
1: Exacto.
0: Y luego se va a Portugal, Marruecos y España, ¿no?
1: El aniversario 100 de la Copa del Mundo que fue allá en Uruguay en 1930 y ahora se va a festejar también en estos 5 países, como bien dices, mi querido Jesse. ¿Te parece si vamos a escuchar la cápsula de uno de nuestros colaboradores, el buen Luis Castillo, que estuvo precisamente ahí, en el lugar de los hechos, en el estadio?
2: Amigos sin derechos.
3: Amigos sin derechos.
4: España fue mejor, simplemente se alargó al tiempo extra, pero hoy España mostró que el fútbol, y teniendo una generación de muy buenos futbolistas, terminaron con el reinado de Argentina. Argentina, que hoy no tuvo talento y apostó a las patadas. Hoy Argentina fue un equipo corriente, como cualquier otro, y España nunca perdió el talante, siempre estuvo concentrado. Ninguno de sus futbolistas cayó en la provocación de los argentinos, que hoy se vio como un equipo más. Pero no hay que hablar de Argentina, hoy hay que hablar del proyecto de España, de Luis de la Fuente, un hombre que supo gestionar a este equipo paso a paso, una nueva generación de futbolistas que termina levantando aquí en Nueva York la Copa del Mundo. Hoy España demostró que el tiki-taka no está muerto, que el tiki-taka es una tendencia, que el tiki-taka, teniendo grandes futbolistas, te da resultados. Sí, todos decían que Lamin Yamal estaba predestinado para ser la gran figura. No lo fue. El protagonismo lo tuvieron otros de sus compañeros. Pero Lamin Yamal fue solidario con cada uno de sus compañeros. Desde Unai Simón, pasando por Cucuré.

0: Andrea Cubarsí, Fabián Ruiz, Ferran Torres, que termina siendo el gol que le da este segundo título histórico al conjunto de España. Hoy lo podemos resumir: España fue más equipo que Argentina. España siempre tuvo la convicción hacia dónde iba y cómo tenía que manejar el partido. A Argentina se le desconectaron los cables. Argentina nunca apareció. Y ahí llevó su penitencia. Hoy España es campeón.
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2: No, el pasaporte de Fergay ahí en el...
3: Estoy... ¡Ole, Jolines! ¡Joder!
2: Por razón se quiere casar contigo la señora
3: para sacar ahí la comunidad europea.
2: Gracias a Luis Castillo por este reporte desde el estadio, desde el MetLife Stadium allá en Nueva York. Y mi querido Fer, ahora
3: sí, vamos a escuchar las declaraciones del futbolista que le da el campeonato a España, el jugador del Barcelona, yerno de Luis Enrique, el Ferran Torres, delantero de la selección, que con su gol le da este segundo campeonato del mundo a España. Y que vive España, Jolines.
4: Gracias a un gol tuyo.
5: Lo del gol creo que es lo de menos. Ahora mismo lo único que quiero es coger esa copa y estrujarla lo máximo posible, porque creo que es el sueño de 47 millones de personas que hemos estado dentro del campo hoy, porque creo que nos lo merecíamos y lo hemos dado todo.
2: Pues ahí está el hombre, el héroe de hoy,
3: el
2: ¿no?
3: El héroe del juego, como
2: el
3: hace...
2: El héroe de la película Popper.
3: Como en el primer campeonato lo fue Andrés Iniesta, en este caso el nombre de Ferran Torres va a quedar para la historia, y también el nombre del director técnico Luis de la Fuente.
2: Oye, que me llama mucho la atención, mi querido Fer, no sé si estás de acuerdo, la ecuanimidad de siempre el director
3: técnico. Paz maneja ese señor, ¿verdad,
2: tranquilo,
3: el profe?
2: Tranquilo, un respeto por todos, por Scaloni, por cuanto contrario, por la prensa.
3: Caballero, la verdad.
2: No, qué cosa. De verdad, mis respetos, porque le faltaba demostrar esto, ganar, ser técnico campeón del mundo, pero con una caballerosidad que lo logró y que ahora tenemos sus palabras.
6: De tanto insistir en la misma idea y que esa idea funcione y dé sus frutos.
7: Especialmente mucho orgullo. Orgullo por esta generación de futbolistas que han ido creciendo con esta idea, fieles a la idea, haciéndola mejor, dándonos un ejemplo de grupo, de equipo, de familia, de buenos, grandes futbolistas con un potencial y un talento excepcional, y especialmente orgullo, porque de verdad, haberles acompañado en este recorrido, este trayecto, para mí es un honor.
6: Le veo tan entero, tan cabal siempre, a mí se me están saltando las lágrimas de la emoción, no sé cómo está usted por dentro.
7: No quiero, te cuento, no, porque te voy a dar pena.
2: Pues ahí está. Qué bárbaro.
3: Sí. Qué ecuánime, ¿no? Qué tranquilidad para responder.
2: Tranquilo.
3: Un técnico que es campeón del mundo con esas respuestas. Que, por cierto, el dato de nuestro querido Paco Ánima Salazar, que lo mencionó, dijo es probable que sea la primera vez que un técnico campeón del mundo es
2: totalmente pelón.
3: Y ya se logró con Luis de la Fuente, el entrenador de España. Ya abrió el camino para nosotros, los que estamos pelones o vamos en vía de quedarnos pelones, como yo. En vía de, exactamente.
2: Oye, bueno, también hubo show de medio tiempo. La verdad es que, mira, si tú me preguntas, Miquel Ferrer, yo siento que fue totalmente innecesario. A lo mejor Shakira por ahí, una rolita, pero por ejemplo, salió Madonna y sus compas de la primaria.
3: Sí.
2: Así como de
3: Ronaldinho y Ronaldo,
2: abajo, ¿no?
3: Sí.
2: Que tú dices, ¿qué hubo? ¿Qué pasó? ¿No?
3: Sí, raro.
2: Con mi Madonna, ya está grande la señora.
3: Sí, señora, su silla.
2: Traía las medias de Rosa Concha. Sí. Parecía, ¿va? Así, parecía. La chamarrilla. A mí. No me encantó a mí tampoco,
3: la verdad.
2: Lo sentí, ahí está, qué padre.
3: Es Madonna, se entiende la figura que es, pero al final...
2: Sí, Shakira se deshinchó mágicamente en 39
3: días. Esa sí
2: días.
3: Era la Shakira real.
2: Sí.
3: La que tuvimos nosotros en la inauguración, no había dudas, pero sí llegó a la
2: Estaba
3: final.
2: Estaba hinchadita como Fer de Manala de aquí.
3: Sí, y la de allá
2: ya salió así súper acá, ¿no? Pero bien, la verdad es que entretenido BTS, que estuvo
3: BTS
2: ahí.
3: BTS también.
2: Hizo una buena presentación. Son shows que ponen a la mitad del estadio, pero que están hechos para tele.
3: Oye, y lo de Justin Bieber, que no me gustó nada.
2: Nada. No, es que se cuenta que es tu compa de la cuadra, que llega bien pedo con la lira.
3: Sí, es
2: ¿no?
3: el que... Es el que,
2: medio patio tocar,
3: el, o sea, que es el que apaga la peda, ¿no?
2: Sí,
3: el que dice, ay, les voy a cantar la del lamento boliviano. Y dice, no, oye, los Muppets, chido.
2: Bien, con el Seven Nation Army, la canción de los White Stripes. Grimes, sí, de Jack White. Que hubiera estado, sí, muy bien que lo tuvieran. Pero bueno, finalmente, yo siento que en el fútbol y que en una final uno está tan emocionado y queriendo tanto de lo que siga, sobre todo un partido como este que sale sobrando.
3: Sí, que era el medio tiempo en los Estados Unidos, quisieron hacer algo parecido a lo que se hace generalmente ahí en la NFL, pero pues no, creo que no funcionó como nos hubiera gustado. ¡Ah!

0: pagar 5,000 varos.
1: Eso sí es verdad.
0: Me salvé de pagar 5,000 varos porque.
1: Qué bueno que yo no me animé a apostar.
0: En su papel de Rossi Vidente dijo que ganaba Argentina 2-1.
1: Sí.
0: En su papel de Rossi Vidente, que
1: es otra persona.
2: Que será en un rato más, puesto sí. que pues ahora sí que voy a demandar a pues a quienes me le dieron mantenimiento a las bolas y a lo que es el baculito, porque me lo dejaron muy sí. mal realmente.
0: Sí, sí, sí, pero me salvé.
2: Pero no pues puse, sí, pero... sí. Oye, al que estoy viendo muy lloroso es a Fergay.
0: Es que lloro mucho por el triunfo.
1: Sí, ya lloré y además y tomé.
2: Ay, con razón, te veo bien vidriosos los ojos.
1: Unos pacharanes españoles me tomé.
2: Ay, con razón,
0: oigan.
1: El anís,
0: ¿no?
1: El anís, sí, rico. El anís me gusta, claro que sí.
2: ¿Te parece? Ahorita aquí abajo tengo uno.
1: Ah, tienes un anís allá abajo.
0: En la roca.
1: Sí, qué rico.
2: Ay, una cosa bien rica, ¿verdad? Lo que viene siendo el desempance que le llaman. Oigan, pues nada, me invitaron al medio tiempo, no pude asistir, les dije, tengo que estar en Amigos sin derechos, no alcanzo a llegar, discúlpenme, pero dispénsenme, pero sí, Madonna, ya de veras, ya parece, ¿no? Un rel inmortal, hombre. ¿Verdad? Yo creí que dije, pero ¿por qué Moonrel inmortal? Pero bueno, y pues todos los demás, pues bien, la Chukira, ¿cómo me copia todo? Pero no me importa. Así la quiero, la Chukira.
1: La Chukira, la Chukira.
2: La Chukira, ajá. Todo el cuerpo, la cara, los pelos, cómo mueve la cadera y todo lo demás. Y bueno, pues ahí estuvo el medio tiempo de este gran partido final.
0: Sí. Si usted tuviera que darnos un medio tiempo ahorita... ¿Qué haría?
2: Pues eso, la rosa concha.
3: La rosa concha.
1: Ay, con
0: qué bonito, qué bárbaro,
1: Mira nada más.
0: Se nos va a cansar.
2: Lástima a los que nos escucharon.
1: Se va a desarmar, señora.
2: A los que nos escucharon a través de radio se perdieron de lo que viene siendo un verdadero medio tiempo, ¿verdad? Oiga,
0: ayer dijo que iba a tirar su ropa. ¿Por qué no la donamos?
1: Ay, claro, dónela.
2: La voy a donar, ¿Usted la vende o la dona?
0: Ambas.
2: La vendo, pero pues con lo otro como quiera nos arreglamos, ¿verdad? Oigan, pues hacemos un corte.
0: Sí, vamos a un corte comercial en la radio.
2: Yo voy a regresar en un momento. Engarrótense en Menai, voy a tomar agua y Fergay.
1: Oye, ponte... ya están los Daniels con nosotros. ¿Sí? Ahorita me pongo
2: los
1: gotitas.
2: Daniels van a estar con nosotros.
0: Vamos a corte.
2: Dios mío, corte.
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2: 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Continuamos.
3: Oye, llenísimo el FanFest, llenísimo, ¿no? Que además sí. Tuvimos hoy, y platicarle al público querido que nos está escuchando, tuvimos cobertura desde el partido de, sí, de Inglaterra, Argentina, y luego estuvimos viernes, sábado y domingo en el FanFest ahí con las estaciones y todo. Muchas gracias a la gente, a Renato Herrera y a la gente del FIFA FanFest que nos abrieron las puertas para estar ahí.
4: Estuvo maravilloso, ¿eh? Sí, comida, echar ahí unos dos, tres quiebres, con muchísima responsabilidad.
3: Qué bonita reseña, ¿verdad?
5: Me encanta, sí, sí, sí.
4: Pero
5: sí,
4: lo que
5: sí
4: estábamos viendo.
5: Claro, lo
4: fuera de aire, estábamos preparando este contenido para todos ustedes.
5: Tuvimos una junta fuera del aire.
4: Tuvimos una junta rápido de consejo.
5: Para planear de qué va a tratar el programa.
4: Exacto. En la junta de planeación sea de CBDC.
5: Qué bonito. Sí, sí, sí.
4: Se habló de los números que no se cumplieron. La claro, numerología, que igual que los dividendos, quedó fuera.
5: Fuera.
6: No se fuera de la numerología, de nada.
5: El 1907, eso ya valió para pura.
4: Aquí estaba Ferga, ya está su historia, hizo el pobrecito, sí, no le puse hasta el
5: like. No se lo pierda, que el 19, el número del domingo del Yamal de Argentina, valió para pura
4: nada
5: basura.
4: Sirvió, nada, nomás Messi, a Yori, Yori, al final, así con los ojos vidriosos, como que quién sabe qué cosa, pero pues nada, yo estoy muy triste, realmente, yo también tenía mi corazón en Argentina, bueno, tenía mi corazón puesto en los dos.
3: En los dos, sí, porque usted tiene un porte española brutal.
4: Bueno, que le digo.
3: Y yo dije, mire, viene entrando una manola. Una manola viene entrando. Va en caballo, mira, va en caballo.
5: Sí, sí.
3: Bien, vamos con esta cápsula de Caliente.mx. Hoy es domingo.
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7: México, campeón del mundo. Sí, jamás pensé que algún día podría decir. Fuimos la alegría de los estadios. Fuimos los mejores anfitriones. Celebramos cada gol como nadie. Y estuvimos presentes en cada partido, sin importar qué selección estuviera jugando en la cancha. Porque algo nos unía, el fútbol. Esta vez jugamos como nunca. 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Me refiero a unir a millones de corazones mexicanos, a olvidar por un instante nuestras diferencias, a recordar que cuando México lucha y cuando México camina unido, no existe sueño demasiado grande. Hoy toca empacar. Durante este mundial nos pusimos más de una camiseta. Apoyamos a selecciones hermanas y celebramos sus historias y compartimos sus derrotas. Pero cuando todo termina, cuando las luces se apagan y los estadios quedan en silencio, solamente una camiseta permanece adherida a nuestra piel. ¡La de México! ¡La de mi gente! ¡La de mi tierra! ¡La de mi México! 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Y ahora vamos con todo, porque no necesitamos derechos, necesitamos amigos, porque el fútbol es de todos.
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3: Seguimos. Toluca y Pumas se enfrentan este martes 21 de julio en el estadio Nemesio 10 en un duelo correspondiente a la jornada 2 de la apertura 2026 de la Liga MX. Los Diablos Rojos llegan con la motivación de jugar en casa y con el impulso de un proyecto consolidado bajo el mando de Antonio "El Turco" Mohamed, además de su reciente título de la CONCACAF. Enfrente estará un cuadro universitario que viene de ser finalista del Clausura 2026 y que busca confirmar que tiene argumentos para volver a pelear por el campeonato. Así que será una prueba temprana, pero de alto nivel, entre dos equipos llamados a ser protagonistas del torneo. 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
3: Está buena, pero Ten cuidado. 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

0: manosito está gozando. Alza la manosito, está brincando. Alza la manosito, está gozando. Muévelo, muévelo, que sabroso.
1: El rockero trae otra rola, ¿eh?
2: Sí, andaba ya.
1: Andaba con otra rola por ahí.
2: Como el bombo de Manolo, el español.
3: Oye, ¿y ahora qué va a predecir o qué?
0: Pues nada, realmente hoy no vengo a predecir nada. Yo predigo nada más que, bueno, pues, este programa ha sido un verdadero deleite y que próximamente, ¿por qué no?, pudiera retomarse en algún momento.
1: Sería muy bueno.
0: Es que era un gran proyecto, ¿no?
2: La verdad es que sí.
1: Dios lo oiga, señora.
0: Pues sí, oigan, y bueno, pues, ¿qué más les puedo predecir? Les puedo predecir que voy a estar más bella, más perra, más león, más loba que siempre.
1: A ver, ¿por qué no hacemos un lo mejor de?
0: Sí, me encantaría, claro que sí.
1: Digamos, ¿quién fue el hombre más sexy que para Rosa Concha estuvo en programa?
0: Kalimba. Sin lugar a dudas.
1: ¿Por qué?
0: Pero Kalimba el otro, no el de la cámara uno, ¿no?
1: Él
0: es micrófono y el otro es Kalimba, ¿verdad?
1: Kalimba. ¿Por qué?
0: Bueno, pues porque yo tengo con él un cariño muy especial. Me parece un macho alfa, verdaderamente, pues hermoso.
2: Le dotado, tocaste el fondo.
0: Sereno, le toca el fondo, como dijo la canción. Y bueno, pues también Alex Lora.
2: Alex Lora. Ay, el del trío.
1: ¿Quién le erotizó más? O sea, fuera de que ¿quién fue el más? ¿Quién la erotizó? ¿Quién la hizo sentir?
0: Bueno, pues el de la banda de los últimos cierreño. Que me andaban queriendo leer la pantaleta, la de los cierreños. Imagínense, tomando cierreño. Ya querían me oler la pantaleta, ya quería viste.
1: No se la vayan a llevar ahí al Triángulo Dorado, ¿eh?
0: Ay, ese Uribe también.
2: Que venía con su mujer y así te valió.
0: Pero traen a la mujer. Cuando los inviten, invítenlo sin mujer, por favor, porque ahí viene la problemática con eso.
1: ¿Quién fue para usted la porque yo creo que entre mujeres debe darse?
0: Exacto.
1: La mujer más sensual que estuvo conmigo.
0: Ay, es que hubo varias, ¿eh? O sea, dos o varias.
1: También más que no son ovarios.
2: Sí.
0: Ah, qué caray.
1: Sí hubo.
0: Ay, ¿quién se
1: trae? ¿No se acuerda?
0: No, la
2: Celeste, Argentina, que vino con nosotros.
0: Celeste, que traía todo el...
2: Mariano Ochoa, ¿qué me dices de Mariano Ochoa? Interpretando sus éxitos aquí con nosotros. Estuvo de lujo.
0: No. Pero, pues sí, Mariano Ochoa, su presencia, su personalidad.
1: Y la chica argentina, ¿no?
2: Sí, Celeste. Alessandra Rosaldo.
1: Ay, Alessandra.
2: Sentidos opuestos estuvieron con nosotros.
0: Tan hermosos. Y el Chacho, bueno, tan galante y tan doncel. ¿Y quién más? Bueno, de la gente así que me llegó al corazón también. ¿Eh?
1: El profesorio.
0: Ay, el profesorio. Tinieblas, unas manotas.
2: Ah, el señor. Don Tinieblas.
1: El profe Colas también.
0: Colas, que vino, bien llevado.
1: Bien llevado con usted, ¿verdad?
0: Sí, quería hacer serrucho el profe Colas. Saliendo de aquí, luego apenas salimos del tiro de cámara y ya me andaba haciendo serrucho.
1: Oye, y de jugadores, ¿de quién se le hace el para usted quién posee los glúteos más prominentes del mundo?
2: Es buena pregunta.
1: El mandalgón.
0: Yo siento que Quiñones se rifó.
2: Quiñones,
0: o sea, Quiñones sería,
1: digamos, le podríamos dar. El
0: una lavada de cazuela, claro que sí.
1: Lavada de cazuela para Quiñones. Sí, señor, sí.
0: Claro, sí.
1: Las piernas, ¿se fijó usted en las piernas o no?
0: No, las piernas, que qué brutal.
1: ¿De quién?
0: Pero Quiñones, es que Quiñones. El güerote este, el de su hermana.
1: Jalan, el de la hermana Mela.
0: El de la hermana Mela, Jalan. El Jalan, qué bárbaro, qué piernas.
2: Qué manotas, qué bárbaro.
0: Para que me deje como pollo en brocheta de pollo, no le hace.
1: Sí.
0: O sea, quiero quedar como pollo, Jalan, en brocheta de pollo. Así déjame dando vueltas, así como pollo rostizado en rosticería también.
2: Que lleve a remar, ¿no? Como...
4: ¡Poetiza!
0: Ay, pero no le hemos dado su saludo al sol.
2: Ah, yo creo que...

0: última.
1: La última, la última.
0: La última de este programa.
1: Qué nervio.
0: Muy en serio, muy bonito, de corazón para todos ustedes, con el sentimiento a la flor de piel que le llaman. Y aquí, ante la cámara de mi micrófono que tanto quiero, ante la cámara de mi quinconito que tanto añoro, ante la cámara de mi vampiro que también... Los sueño por las noches y ante el sin quehacer de la hinchada y del rockero, que están diokis los dos, del rockero y la hinchada diokis. Pero esto dice lo siguiente, dice... ¡Aquí está su pilarica! ¡Si queréis, quedad sin ropa! ¡Un desnudo sí que aplica! ¡España ganó la copa! ¡Madre patria! ¡Qué emociones se vivieron estos meses! ¡Hubo de Chile en cajones! ¡Y volamos varias veces! ¡Somos México, el de ahorita! ¡El de palabra! ¡El de hechos! ¡El que soñó con Morita! ¡El de amigos sin derechos! ¡Dejadme terminar! ¡Oh, balón! ¡Sigue ruedando!
2: Rodando, señora.
1: Rodando, rodando.
0: Como ruedas y la vida. A reír y andar amando cuando no se vea salida. ¡Huela, huela! Golondrina que se aleja bien contenta. Esta poetisa ladina les dice hasta el 2030.
2: ¡Bravo! ¡Qué bonito!
0: Gracias por sus premios.
3: ¡Quiere volar! ¡Quiere volar!
2: Lastimé la espalda. El disco 4 y 5, pero ahí está. Ahí está la señora. Agárrala bien, se le va a caer. ¡Una! ¡Dos! ¡No puede! ¡Dos! ¡Tres! ¡Una! ¡Dos! ¡Tres!
0: ¡Ay, vampiro! ¡Te viento! ¡Ay, vampiro! ¡Ay, qué bárbaro, de veras! ¡Ay, Dios mío! ¿Dónde está mi delegada, por favor?
2: ¡Casi se les cae! ¡No!
0: ¡Antes me avientaste, vampiro!
2: Señora, quedó así del suelo, ¿eh?
0: ¡Sí, qué barbaridad!
2: ¡Casi se les
0: no
2: cae!
0: ¡No pasa nada, muchachos!
2: Sí. Se le cayeron los cacahuates.
0: Ya ven por qué no tienen novia, porque no saben cargar a la dama. No saben cargar a una damita como yo.
1: Qué bárbara.
0: Ay, qué bárbara.
2: ¿Qué tenemos? Ah, sí. Vamos a un corte comercial, radio. Ah, no. Sí, vamos a un corte comercial.
0: Qué barbaridad.
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3: Una forma de asegurar la calidad de los ingredientes que estamos consumiendo es prepararlos nosotros mismos. Por eso, hoy nos acompaña el cocinero tradicional de Campeche, Rafael Meneses, para preparar nuestro propio jamón artesanal en casa.
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5: Bienvenidas y bienvenidos a Revista del Consumidor Radio. Hoy nos acompaña el cocinero tradicional Rafael Meneses, pilar de la cocina mexicana del estado de Campeche, para preparar la tecnología doméstica del mes, jamón artesanal. Bienvenido, chef. Gracias por aceptar la invitación.
6: Muchas gracias por la invitación. Y para empezar con esta tecnología, los ingredientes que vamos a necesitar son 2 kilogramos de lomo de cerdo o pierna, 200 mililitros de agua muy fría, 150 mililitros de concentrado de apio licuado y colado, 45 gramos de sal de mar, 25 gramos de miel, 4 gramos de pimienta blanca y 1 gramo de laurel molido. También ocuparemos un rollo de papel film, hilo de algodón o pabilo grueso, una jeringa de cocina de 20 mililitros, un termómetro de sonda o digital, una bolsa resellable de grado alimenticio y un recipiente hermético con capacidad de 2 kilogramos. Comenzamos licuando el apio con poca agua, colamos y dejamos enfriar. Para preparar la salmuera, disolvemos el jugo del apio, sal de mar, miel, agua fría y las especias hasta disolver completamente. Ponemos la carne en una charola o topper e inyectamos la mezcla por toda la pieza, en espacios de 2 a 3 centímetros. Masajeamos la carne amasándola o golpeándola en un tazón frío durante 30 minutos hasta que absorba el líquido y se sienta pegajosa. La idea es distribuir toda la salmuera para evitar que se reproduzcan microorganismos. Lo refrigeramos en un recipiente hermético durante 24 a 32 horas. Para su formado y compresión, lo moldeamos de forma cilíndrica con las manos, hacemos nudos con el hilo cada 2 o 3 centímetros y vamos a envolver 10 veces con el papel film hasta que quede compacto y firme. Para la cocción calentamos el agua entre 78 y 80 grados Celsius. Sumergimos la pieza y colocamos un poco de peso encima para evitar que flote y cocinamos aproximadamente por 2 horas. Retiramos únicamente cuando el centro del jamón marque de 70 a 72 grados Celsius. Una vez pasado el tiempo, lo llevamos inmediatamente a un baño de agua con hielo durante 30 minutos para el choque térmico y así cortar la cocción. Lo colocamos en una bolsa hermética y en un recipiente para llevarlo a refrigeración de 12 a 24 horas. Le retiramos el plástico y cortamos en rebanadas. Si quieres que tu jamón tenga un color más intenso, puedes añadir 5 ml de jugo de betabel concentrado a la salmuera. Y ojo, nuestra receta es 100% casera y no tiene conservadores sintéticos, por lo que su vida útil es de solo 5 días en refrigeración. Además, para que no se oxide con el aire, solo rebana la porción que te vayas a comer en el momento. Fresco, natural y directo a la mesa. Anímense a prepararlo y cuéntenos en nuestras redes sociales cómo les fue. Además, les invitamos a ver el proceso de preparación en nuestro canal de YouTube Profeco TV. Soy el cocinero tradicional Rafael Meneses López y fue un gusto cocinar con ustedes en Revista del Consumidor Radio.
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2: Considerado como uno de los mejores futbolistas mexicanos, el nacido en la colonia Tlatilco del municipio de Azcapotzalco en la Ciudad de México, Cuauhtémoc Blanco Bravo, jugó 3 Copas Mundiales, Francia 98, Corea-Japón 2002 y Sudáfrica 2010. Con la selección mexicana disputó 120 partidos y anotó 38 tantos, siendo también considerado como uno de los máximos goleadores históricos de la selección.
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0: Oye, qué bárbaro.
1: Qué bien se oye, la verdad. Vayan del 29 de noviembre porque se va a escuchar mejor.
2: Sí, sí, sí,
1: es Mike, es un figurón, pero allá.
2: Sí, pues, sí, sí, qué rifados.
1: Más ad hoc para todo lo que sea sonido, que Lunario tiene un audio espectacular. Oye, Quique, cuéntame, este tema de sacar rolas nuevas y promocionar en redes y tocando y todo, me imagino que ofrece una conexión diferente a que cuando solo se hacía promoción en medios convencionales, ¿no?
3: Sí, completamente. Yo creo que también te nutre un poquito la diversidad de creatividad. O sea, te tienes que poner creativo, tienes que llegar a la gente de diferentes lugares. Ya no solamente te vuelves como el artista inalcanzable, sino más bien tienes que estar más cerca de tu público y literalmente estar en todas partes, ¿no? Entonces, al mismo tiempo.
2: Y aparte, redes sociales, ya tenemos como chistes de esos en el ensayo, de que antes llegábamos y, llegué al ensayo, ya tengo una idea de una rola. Y ahora llegas y, ya tengo un TikTok, güey.
3: Sí, eso es cierto.
2: Tengo una idea para contenido hoy, güey.
1: Así se envuelve. Pues es el nombre del juego, ¿no?
3: Sí, literal. La verdad es parte del juego, pero la verdad lo estamos disfrutando mucho.
0: Oigan, y una banda como los Danes, perdóname, Jessico, ¿cada cuánto se juntan para ensayar? ¿Cómo es el proceso de trabajo durante la semana? Y sobre todo que van a tener un evento importante que es este 29 de noviembre, que van a estar ahí en el Lunario. ¿Cómo es el proceso de los Danes de trabajo, de chamba?
4: Pues de entrada, todos los jueves ya sabemos que tenemos que estar en el ensayo. Le damos una pasada a las canciones, pero también nos juntamos para crear. Justamente ahorita estábamos platicando que hay que seguir creando canciones, todos componemos, nos juntamos, tiramos letras, tiramos ideas. Entonces es una dinámica como muy padre.
5: Sí, los martes nos vemos, Charlie y yo también ahí nos ponemos a cotorrear y hacer cosas. Y todos los días también, pues estar en las redes también, pues likeando cosas que a la gente que nos likea, ¿verdad? Y pues tratando de reconocer también algunos rostros y todo. Creo que es importante en esos tiempos generar una comunidad.
6: La bonita interacción con lo de las redes, que yo me estaba imaginando ahorita que te estaba viendo cantar. O sea, dije, ¿por qué no hacer un contenido a hacer?
1: Es que ganó España hoy.
0: Claro, sí.
6: ¿Sí esperaban que ganara España o no?
2: Sí, yo sí.
6: Olines, pero yo estaba, que yo dije, es que van a ganar los argentinos.
0: Olines.
6: Entonces, Quique, por ejemplo, yo te veo así como con unos colmillos de vampiro.
3: Dale, sí los tengo.
0: Aguas, Quique, aguas.
6: Me imaginé y yo acostada en un diván. Con mis chichitas de canica en casa.
0: Tu chichita discotequera, sí.
1: Una para acá. Chichipanza.
0: Sí, sácate una para cotorrear.
6: Con mi chichipanza. Y tú llegas y mordet. Todos mordet. De.
3: Jalo.
6: Llegar y mordet todos de Ed.
3: Jalo, no soy vegano, entonces todo bien.
1: Pero un buen río. Bien, será. ¿Qué nos cantan?
2: Me decidí, fue el primer sencillo de esta nueva etapa con Quique.
1: Venga.

0: Es oficial, ¿no?
1: Sí, sí.
0: Perfecto, pues muchas gracias por estar acá. La verdad, agradecemos mucho su presencia. Gracias. Y gracias a MBS Radio y a todo el equipo. Se hizo un equipo maravilloso, sí, chicos. Gracias.
2: Muchas gracias.
3: Paquito, la del barrio.
0: Véngase.
3: Micrófono, banca,
0: sí, sí. Karen, véngase todos. Véngase para acá.
3: Rock and roll, amigos.

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0: Muy buenas noches, gracias por estar con nosotros una vez más en La Hora Nacional, el espacio donde cada domingo compartimos historias, cultura, ciencia, música y acciones que construyen un mejor país.
1: Hoy haremos un recorrido por lo que dejó el Mundial Social, la reactivación de espacios deportivos, la participación de miles de familias, las actividades culturales y la convivencia dentro y fuera de las canchas. Además, conoceremos por qué México fue reconocido como un gran anfitrión de este evento que puso el deporte al servicio de la comunidad.
0: También llegamos a la última entrega de nuestras estampas del Mundial. Estas crónicas nos hicieron revivir las historias, las emociones y todos los momentos de esta fiesta deportiva. La verdad fue una gran experiencia para millones de personas en todo el país.
1: Y por supuesto, no puede faltar la Chilanguía, con las mejores recomendaciones de la Ciudad de México.
0: Además, conoceremos una nueva aplicación para teléfonos celulares que nos permitirá recibir alertas sobre lluvias intensas, ciclones y huracanes, así como las acciones para proteger a la población en esta temporada.
1: Y les tenemos un tema muy importante. México dio un paso histórico para proteger a las y los actores de doblaje frente al uso de la inteligencia artificial. Les vamos a contar en qué consisten estas reformas que conocen y reconocen la voz humana como una expresión artística única y establecen medidas contra su clonación digital sin autorización.
0: Además, conoceremos la historia de Leonila Vázquez Rodríguez, una científica mexicana que abrió camino para nuevas generaciones en la investigación nacional. Todo esto y mucho más en la primera parte de La Hora Nacional.
1: Los Choclocks son una banda veracruzana que ha encontrado una forma muy original de mezclar los sonidos tradicionales con propuestas contemporáneas. Vamos a verlos y escuchar su propuesta musical.

0: cuando hablamos del Mundial Social, nos referimos a algo que fue mucho más allá de los partidos de fútbol. La idea fue llevar este deporte a las comunidades, escuelas, barrios y espacios públicos, con actividades que dejaran un legado después de la competencia.
1: En total se impulsaron más de 5.000 actividades culturales, deportivas, educativas y turísticas en todo el país.
0: Uno de los grandes objetivos fue recuperar espacios para que niñas, niños, jóvenes y familias tuvieran lugares dignos para practicar deporte. En este proceso se contempló la construcción y rehabilitación de miles de canchas. El gobierno de México reportó 4.208 recuperaciones de canchas y rescate de espacios públicos como parte del Mundial Social.
1: Y algo muy importante fue que el fútbol llegó a las escuelas. Con los mundialitos y copas deportivas se buscó que la competencia tuviera un sentido formativo, promover la actividad física, el trabajo en equipo, la disciplina y la convivencia.
0: Hubo mundialitos y copas en distintas categorías, como la Copa Escolar Nacional, la Copa CONADE, la Copa Paralímpica, la Copa Barrio, la Copa Edad de Oro y la Copa Trabajadores.
1: Además, el IMSS tuvo una participación muy especial acercando el deporte a sus derechohabientes y a distintos sectores de la población.
0: Se realizaron actividades como el Mundialito Femenil IMSS, Fútbol Sin Correr y Fútbol IMSS T21, dirigido a personas mayores de 14 años con trisomía 21 o síndrome de Down. Esto ayudó a mostrar que el fútbol puede ser una herramienta de inclusión, salud y convivencia.
1: El Mundial Social también fue una invitación para conocer México. Con las herramientas digitales de turismo, se buscó que visitantes nacionales e internacionales descubrieran la riqueza cultural, gastronómica y natural del país.
0: La estrategia contempló la aplicación Conoce México, con 250 rutas turísticas y actividades como las Fiestas México 2026 para poder mostrar nuestras tradiciones.
1: Y eso es lo interesante, que el Mundial Social no se quedó solamente en una cancha. Hubo arte urbano con más de 10.000 murales.
0: Sí, también actividades de salud como Vive Saludable, Juega Feliz, copas de robótica, encuentros culturales y acciones comunitarias que buscaron que la fiesta del fútbol estuviera en todo México. Hoy presentamos la última entrega de nuestras estampas del Mundial. Cada semana recorrimos distintos lugares de México y el mundo para contar historias de aficionados, comerciantes y familias en este gran evento deportivo.
1: Más allá de los resultados en la cancha, estas crónicas mostraron cómo el fútbol es un punto de encuentro entre personas de diferentes edades, culturas y nacionalidades. Este cierre resume una celebración que unió a todo el país.

0: Y con esta última estampa llegamos al final de un recorrido que nos permitió revivir los momentos que hicieron de la gran fiesta del fútbol una experiencia inolvidable. Los goles quedarán en las estadísticas, los campeones en los libros de historia, pero hay recuerdos que no caben en un marcador o en un estadio, porque se quedan para siempre en el corazón de la gente. México abrió sus puertas al mundo y el mundo respondió con una enorme sonrisa. Miles de visitantes caminaron por nuestras calles, probaron nuestra comida, aprendieron nuestras palabras y descubrieron que este país no solo se visita, se siente. En redes sociales se volvieron virales decenas de videos de aficionados extranjeros agradeciendo la hospitalidad mexicana. Uno de los más compartidos fue el de un aficionado ruso que resumió su experiencia con una frase que emocionó a millones. México no se explica, se siente. Una frase que terminó convirtiéndose en el reflejo de lo que vivimos durante estas semanas. También vimos escenas imposibles de olvidar. La lluvia nunca fue obstáculo. En plazas, fan zones y calles enteras, miles de personas decidieron quedarse. Cantaron bajo el agua, abrazaron a desconocidos, compartieron impermeables, banderas y sonrisas. Porque cuando rueda un balón, a veces desaparecen las diferencias y solo queda una emoción compartida. La fiesta también tuvo héroes inesperados. Un pequeño pato blanco con la camiseta verde bien puesta conquistó a México y después al mundo. Merlín dejó de ser solamente la mascota de una familia trabajadora de la Ciudad de México para convertirse sin proponérselo en el símbolo más entrañable de esta celebración. Lo vimos caminar entre aficionados, posar para fotografías, recorrer Paseo de la Reforma, llegar al Ángel de la Independencia y hasta convertirse en protagonista de notas internacionales. Sin campañas publicitarias, sin reflectores planeados, solo con la espontaneidad que distingue a los mexicanos. Pero la verdadera protagonista fue la gente. Los mundialitos en las escuelas, los voluntarios que orientaron a visitantes de todos los continentes, los comerciantes que recibieron a cada turista con una sonrisa, los cantantes, DJs y músicos que llenaron de alegría plazas y calles. Los mexicanos que demostraron que la hospitalidad también puede convertirse en una forma de representar a un país. Durante varias semanas vimos un México orgulloso de su cultura, de sus tradiciones y de su capacidad para hacer sentir en casa a quien venía de lejos. Quizá por eso muchos visitantes aseguraron que aquí encontraron algo más que fútbol. Encontraron calidez, comunidad. Hoy termina esta celebración, pero queda algo mucho más importante. La certeza de que cuando México recibe con el corazón abierto, deja una huella imposible de borrar.
1: Como cada semana, llega la Chilanguía con las mejores recomendaciones de la Ciudad de México. Una de ellas es la exposición Tepito en la cancha, que muestra la relación entre el barrio Bravo y el fútbol como parte de su identidad cultural y comunitaria.
2: También les vamos a hablar de la exposición El gesto y lo invisible en el Palacio de Bellas Artes y de otras actividades para ir en familia. Vamos a la información que nos prepararon Germán Gastelum y Orlando Abad.
0: Traemos una ruta completa para el fin de semana.
3: Arrancamos con una de las exposiciones más potentes del circuito alternativo. Tepito en la cancha. Es una mirada al barrio como territorio simbólico del deporte y la vida comunitaria. Se presenta en la Galería José María Velasco con entrada libre hasta el 20 de septiembre y propone entender el fútbol como lenguaje social y construcción de identidad urbana.
0: Hay equipos legendarios que juegan ahí en el Maracaná de Tepito. Y en el corazón del arte moderno, el Museo de Arte Moderno, mantiene la exposición La Colección, Redes y Trayectorias del Arte Mexicano de 1910 a 1950.
3: Muy interesante.
0: Una lectura crítica del acervo nacional que reúne obras clave de Rivera, Kahlo, Siqueiros y Tamayo, con énfasis en los cruces entre arte, política e identidad postrevolucionaria.
3: Muy, muy interesante. Muy cerca, el Museo Tamayo Arte Contemporáneo presenta la exposición El gesto y lo invisible, disponible hasta el 26 de julio. Una muestra colectiva que explora el movimiento corporal y la acción como formas de resistencia estética en el arte contemporáneo internacional.
0: En el máximo recinto cultural del país, el Palacio de Bellas Artes, la programación de julio incluye la temporada 80 Movimientos, un ciclo dedicado a la danza contemporánea, folclórica y multidisciplinaria que reúne compañías de distintos estados del país en una celebración del cuerpo como expresión escénica.
3: Y para quienes buscan cine de autor, la Cineteca Nacional continúa con ciclos internacionales y retrospectivas que permiten revisitar obras fundamentales del cine mundial, además de estrenos recientes en un espacio clave para la cultura cinematográfica de la capital y de todo el país.
0: A ver, ¿de dónde agarramos tanto tiempo? Porque se oye. Otra más. Esta es imprescindible. Es el Museo Universitario de Arte Contemporáneo, el MUAC, donde las exposiciones actuales exploran cruces entre arte, tecnología y crítica social con las instalaciones que invitan a la participación activa del público y a la reflexión sobre el presente. Así, cerramos esta chilanguía del 19 de julio con una ciudad que no se detiene y que sigue ofreciendo arte, memoria y movimiento en cada esquina. ¿Nos escuchamos en la próxima?
3: ¡En la próxima!
1: En la temporada de lluvias y huracanes es importantísimo estar informados. Para esto se presentó una aplicación para dispositivos móviles que va a mandar alertas sobre fenómenos meteorológicos de riesgo y también va a dar recomendaciones de protección civil directamente a la población. Vamos con una cápsula sobre esta app.
4: Este año y el próximo se espera que el fenómeno del Niño sea de mayor intensidad, de acuerdo con los estudios. Recuerden que en meteorología, en el clima, no se puede decir exactamente qué va a pasar, sino es la probabilidad de que ocurra algo, sobre todo de acuerdo a los estudios previos. Entonces, espera que este año y el próximo sea muy intenso el fenómeno del Niño, que es el calentamiento del océano Pacífico principalmente. ¿Qué consecuencias puede tener para el país? Que haya lluvias más intensas, particularmente en el norte de México, hacia finales del año. Y también la probabilidad de que haya más ciclones, incluso más intensos. Si van a llegar a la costa o no, no se puede saber hasta unos días antes. Entonces, ¿qué es? Bueno, eso es por un lado. Y además, probablemente sequía el próximo año en el centro del país. Esas son las probabilidades. ¿Qué tenemos que hacer? Pues alertar a todos los estados de la República, a toda la gente, a todas las mexicanas y mexicanos de esta situación. Y Laura, como coordinadora de Protección Civil, lo que está haciendo es instalar puestos de mando en todos los estados primero que tienen costa, particularmente en el Pacífico, y después ya irá hacia el centro del país. Y vamos a seguir informando. El objetivo es que en 2 meses más o menos tengamos listo el alertamiento telefónico para que se pueda informar a toda la gente, a todas las mexicanas y mexicanos, y particularmente en ciertas zonas, en acuerdo con las compañías telefónicas, un alertamiento, por ejemplo, naranja. La probabilidad de que haya más lluvia es mayor, toma tus precauciones. O roja, de plano, viene un ciclón, toma tus precauciones, no salgas de tu casa, en fin. Esto va a estar en 2 meses, está trabajando, pero la verdad es del año pasado, tiene sus complicaciones técnicas, pero esperamos que en 2 meses esté listo, ya lo informaríamos. Y también para que todas y todos tengan esta información científica que se puede traducir en algunos riesgos para la población.
1: Oigan, con estas lluvias tan intensas hay algo que es muy importante recordar. Hay muchas cosas que nosotros mismos podemos hacer para ayudar a prevenir encharcamientos y también inundaciones.
2: Por ejemplo, algo tan fácil como no tirar basura en la calle hace una gran diferencia. Las botellas, bolsas y envolturas terminan tapando las coladeras y eso evita que el agua fluya.
1: Incluso si vemos basura cerca de una coladera y es seguro hacerlo, podemos recogerla o retirarla. Y parece poco, pero ayuda muchísimo.
2: Y también es muy importante mantener limpios los patios, azoteas y desagües de nuestras casas. Las hojas, ramas y otros residuos pueden obstruir las bajadas de agua y provocar filtraciones o inundaciones.
1: También, si van manejando y una calle está inundada, no se vayan a arriesgar a cruzarla. A veces esperar unos minutos puede evitar un accidente.
2: Y si ves que un árbol se va a caer, que una coladera está completamente tapada o que hay algún riesgo para la comunidad, repórtalo a las autoridades de tu localidad. Entre más rápido se atienda, mucho mejor.
1: Cuidar nuestra ciudad también significa cuidar los espacios que compartimos y cada acción, por pequeña que parezca, suma.
2: En temporada de lluvias, la prevención también empieza con todos y cada uno de nosotros. Siguiendo con el tema, hoy les traemos información importante para prevenir desastres por la temporada de lluvias y huracanes. Es muy importante monitorear tormentas tropicales, frentes fríos, lluvias intensas y otros fenómenos que pueden afectar distintas regiones del país. Tener información a tiempo puede hacer una gran diferencia.
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2: Los actores de doblaje y actrices de doblaje son el alma de nuestras historias por su capacidad para transmitir emociones y cultura. Su labor es un pilar de nuestro entretenimiento.
1: Por eso la nueva ley de cine en México es histórica. Ahora protege la voz como un derecho humano y de identidad. Este blindaje impide que sus voces sean replicadas o usadas por inteligencia artificial sin que haya un permiso expreso. Y esto asegura que el trabajo siempre sea de los humanos.
2: Y para platicar sobre esto nos acompañan esta noche, va a estar muy divertido, por cierto, las actrices y actores de doblaje y locutores, háganme el honor de presentarse.
7: Hola, ¿qué tal? Yo soy Elsa Cobian y uno de mis personajes es Pablo de Backyardigans. Hola, ¿cómo están, amigos?
8: Hola, soy Aurora Mijangos y uno de mis personajes es Tapsi de Bananas en Pijamas.
9: Hola, soy Desiree Hernández y soy locutora comercial.
10: Hola, soy Mario Arbizu y soy la voz de Skipper, el jefe de los pingüinos de Madagascar.
11: Hola, ¿qué tal? Yo soy Moisés Iván Mora y soy la voz de Rigby en un show más, de McLovin, de Scott Pilgrim, de Temor Intensamente, de Eddie, hay algunos más, y algunos más.
12: ¡Wow! Mi nombre es Mark Winslow y soy la voz de Giyu Tomioka en Demon Slayer, Sonic, Phineas, Hirohamada, varios más también.
2: ¡Qué maravilla! Nos encantaría platicar de sus personajes, sí, pero hoy tenemos un tema que creo que es muy importante, que es precisamente esta protección de su voz, de su imagen.
8: Bueno, nos aprobaron el artículo 29 en la Ley de Cine y Audiovisuales, que habla sobre la protección del lenguaje, y no solamente es en el español, sino todas estas lenguas indígenas, en nuestro cine nacional, y que será hecho por artistas, intérpretes y ejecutantes. De eso la verdad es que es un gran logro y está siendo algo histórico, no solamente para nuestro país, sino para otros países que están volteando a ver que sí se puede hacer, que
10: inspirador
8: sí se logró.
10: Para otros países.
8: Y eso la verdad es que nos tiene súper contentos.
1: El problema principal era que alguien pudiera tomar sus voces icónicas y clonarlas para no tener que pagarles a ustedes, poder simplemente correr un programa que replicaría sus voces. Y ahora, con esta ley, están protegidos.
9: Así es, estamos poniendo en la mesa un tema tan importante como el consentimiento. O sea, la voz es parte ya de la identidad, forma parte de la imagen de un artista y por lo tanto no puede ser tomada sin el consentimiento expreso e informado de la persona que posee esa imagen, la voz y la imagen. La fortuna de esto es que nos protege como intérpretes, pero también protege a muchos actores, modelos que están en cámara para que también su imagen no pueda ser replicada sin permiso.
2: ¿Estamos hablando nada más de compañías o personas que de repente dicen, ah, voy a agarrar la voz de Phineas y Ferb y voy a hacer un video? ¿Están protegidos ahí también?
10: Por supuesto, sí, la aplicación de la ley es general, de uso general. No pueden, es que soy fan y aquí hice un videito contigo, pues sí, pero está rompiendo la ley.
12: Y de hecho el problema aparte creo desde ahí, desde que se puede tener esta libertad de poder usar la voz para lo que sea, no nada más las compañías, sino las personas tienen el acceso a la imagen o la voz de todos nosotros al final que nos dedicamos a esto, y gracias a eso es que se buscó hacer esta ley, ¿no?
10: Exacto.
12: Para poder proteger desde el punto de vista de un fan o desde el punto de vista de una productora, que lo han hecho, ¿no? Hace un par de años me parece que hubo una productora que toda una serie y todos, bueno, varios proyectos estaban utilizando inteligencia artificial para hacerlo. Entonces buscamos frenarlo desde ahí.
2: ¿Tú quieres decir algo, Moisés?
11: Sí, que también esta ley nos protege del mal uso de la IA. O sea, estamos hablando ahorita de cosas de contraprestación, de derechos que no sea perpetuidad, pero también el mal uso desde...
2: Robo de identidad.
11: No quiero hablar de términos legales, mucho menos, pero sí, imagínate que usen tu voz para algún tipo de robos, secuestro, extorsión.
10: Lo hacen ya, ¿no? Estafa, de extorsión.
11: Todo ese tipo de cosas. Entonces es bien importante.
10: Sí, nos defienden no solo el gremio de actores, sino también a la gente de a pie, por supuesto, en este tipo de temas de seguridad.
11: Así es.
13: Eso es importantísimo, porque de repente uno ve estas cosas y no piensa que también... nos benefician a los ciudadanos, ¿no?
14: A todos.
13: Sí.
8: Estamos muy agradecidos con la presidenta Claudia Sheinbaum porque ella es la que nos apoyó y le dio el impulso que necesitábamos para que llegara a ser aprobada, tanto en la Cámara de Diputados como de Senadores.
13: Oigan, equipo, pues muchísimas gracias por haber venido a la Hora Nacional.
8: Gracias.
2: Esa es la última vez y ya quedaron de venir individualmente a platicar de sus trayectorias.
14: Claro que sí.
10: Un gusto.
2: Un aplauso muy grande porque es un gran logro. Felicidades.
11: Gracias.
2: Y un aplauso para ustedes porque aquí están cada domingo.
1: Hoy conoceremos la trayectoria de Leonila Vázquez Rodríguez, una científica mexicana que contribuyó al desarrollo de la investigación nacional y abrió oportunidades para que más mujeres participaran en disciplinas científicas.
2: Su historia muestra que la ciencia también se construye con perseverancia, innovación y compromiso social. Recordarla es reconocer el talento mexicano y lo importante que es impulsar nuevas generaciones de científicas e investigadoras.
15: Leonila Vázquez García fue una destacada bióloga, investigadora y docente que dedicó su vida al estudio de los insectos en México, principalmente de las mariposas. Gracias a sus aportaciones, se consolidó como una de las mayores científicas mexicanas del siglo XX. Nació el 17 de enero de 1914 en Ciudad Jiménez, Chihuahua. Realizó sus estudios básicos en la Ciudad de México y, más adelante, ingresó en la Escuela Nacional Preparatoria. En 1932, Leonila ingresó al departamento conocido como Sección de Ciencias, de la Facultad de Filosofía y Letras en la UNAM. 2 años después, se integró al recién creado Instituto de Biología. Ahí colaboró en el Laboratorio de Entomología, dedicado al estudio de los insectos, bajo la mentoría del maestro Carlos Christian Hoffmann. En 1946, se convirtió en doctora en Ciencias Biológicas por la Facultad de Ciencias con su tesis Estudio monográfico de la psíquide de México. Esta obra se convirtió en un referente para el estudio de las orugas de saquito. Tras el fallecimiento de su maestro Hoffmann en 1942, Leonila asumió la jefatura del Laboratorio de Entomología y trabajó en la reconstrucción de la colección de insectos del Instituto de Biología. Realizó prácticas de campo en diversas partes del país, junto con otros investigadores como la bióloga Elia Bravo, especialista en cactáceas. A lo largo de su carrera científica, Leonila se concentró en los lepidópteros, mariposas, polillas y palomillas. En México, identificó al menos 20 especies de orugas de saquito. También investigó a la mariposa monarca y, al lado de Elia Bravo y por petición de la Secretaría de Educación Pública, realizó investigaciones sobre la grana cochinilla, por su uso ancestral como tinte para los textiles. Leonila impartió clases desde nivel secundaria hasta posgrado en la UNAM y en el IPN. Además, participó en publicaciones de divulgación y realizó estancias de investigación en prestigiosas instituciones en el extranjero. Tras más de 6 décadas de entrega a la ciencia y la educación, la doctora Leonila Vázquez García falleció en la Ciudad de México el 30 de enero de 1995 a los 81 años. Su legado es importante para las futuras generaciones dedicadas al estudio de los insectos, así como un impulso para la formación de mujeres científicas. Su nombre perdura en la taxonomía de diversas especies, como Litomóxides leonivázquez, honrando sus contribuciones.

0: Y ahora que ya conocimos la historia de la científica mexicana Leonila Vázquez Rodríguez, vale la pena recordar que la ciencia, la cultura y la comunicación tienen algo en común. Cuando se comparten, enriquecen la vida de todos.
1: Y con esta idea cerramos nuestra primera media hora. Pero antes le queremos mandar saludos a todos los que nos acompañan cada semana. GEMES Electrificaciones en Toluca, Andrés Moreno en Zacatecas, Andrea Ramírez en la Ciudad de México, Paulina Ortega y Alicia BFG.
0: También saludos para José Luis Hernández Álvarez, Gerardo Domínguez, Verónica Muñoz Centeno, Iván Juárez, Cecilia Godínez y Blanca Estela Pérez Montaño.
1: A Patricia Paredes en Canadá, Carlos Alberto Ruiz Martínez, Sergio Ponce en Washington y Elizabeth Martínez aquí en la Ciudad de México.
0: Muchísimas gracias por acompañarnos, por escucharnos y por ser parte de la comunidad de La Hora Nacional. Recuerden que estamos en YouTube, estamos en Facebook, estamos en Instagram, TikTok, X y Spotify.
1: También nos pueden contactar en un número que es, apúntenle, 55-34-83-42-39 o mandarnos un correo a lahoranacional@segob.gob.mx. Que tengan una excelente semana. Y para los que siguen con nosotros, hacemos una pausa y ahorita regresamos con más.
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5: Hola, hola, buenas noches, querido público culto y conocedor de Radio Potosí de La Hora Nacional. Es un gustazo estar con nosotros y estar con ustedes también en todas las frecuencias que nos estamos hermanando. Por fin está aquí Cindy Arce, bienvenida.
6: Oye, andaba desaparecida, pero un ratito nada más era para que me extrañaran.
5: Ya te extrañamos, qué gusto estar con ustedes. Yo soy Arnold Patiño y vamos a tener un programa muy especial porque estarán con nosotros los cantantes de ópera Ricardo Morles y Arturo Torres. Con música en vivo también se van a echar como siempre el palomazo, talento potosino y venezolano.
6: Así es. Y Dante Tinajero, profesor de ajedrez, nos comenta sobre el Día Mundial del Ajedrez, pero además tiene datos bien interesantes de por qué aprender este deporte.
5: Bueno, pues muy interesante. Además, Dulce Valeria García Murúa, directora del Museo Laberinto, nos invita a la exposición de fútbol en este fascinante museo para que se lancen y próximamente viene un campamento para que lleven a todos los peques.
6: Así es, si no tienen nada que hacer en este verano, pues ya tienen una de las opciones que van a tener en este campamento de verano y sobre todo con muchas actividades. Y uno de los expositores de la muestra gastronómico conocido como Paco Amayas estará compartiendo sobre la muestra gastronómica.
5: Paco Acamayas, el famoso Paco Acamayas.
6: Así es, y la verdad es que tradicional la comida que se hace, pero bueno, él representa al municipio de Tamazunchala y en la muestra gastronómica y nos da más información y datos muy curiosos acerca de la gastronomía mexicana, sobre todo de la Huasteca Potosina.
5: ¡Qué rico! Hasta nos antojó.
6: Muy rico. Nos iremos a llevar a ir a echar una
5: huastecadita. ¡Me late! Bueno, pues comenzamos Radio Potosí. ¡Bienvenidos!
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6: Continuamos con más en Radio Potosí, La Hora Nacional. Y en este ambiente futbolero y de mundialista, Pues tenemos a Dulce Valera García, directora del Museo Laberinto, que también tienen exposiciones justo en la temática de fútbol. ¿Cómo estás? Bienvenida.
9: Hola, muchísimas gracias por la invitación. Es un gusto siempre estar aquí. Sí, pues ahorita en el museo tenemos una exposición que se llama Fútbol Conciencia. Esta exposición es contemplativa y también tiene muchas actividades, también es dinámica. Y lo que tenemos aquí son actividades en donde vas a poder medir cuál es la velocidad que tienes, checar también cuánto brincas y qué creen. También tenemos la colección del Atlético San Luis, que tenemos una colaboración con ellos. El Atlético nos prestó sus trofeos, algunas playeras, y también contamos con la colección de un exfutbolista, Rolando Jiménez, y él nos prestó su colección de playeras, y van a encontrar playeras muy padres, icónicas en el fútbol. Pues la verdad es que estamos todos muy animados ahorita con todo el tema del mundial, y por qué no, el Museo Laberinto también cuenta con un espacio en donde pueden disfrutar toda la familia, y siguiendo las instrucciones de nuestro gobernador, que tengamos actividades para toda la familia, que contengan ciencia, que contengan todo el tema de fútbol, y pues aquí lo cumplimos.
5: ¿Hasta cuándo va a estar esta exposición? Porque sé que ahora ya muchos niños salen de vacaciones, ahorita que es la fiebre mundialista, muchos van a querer ir al laberinto. ¿Y si esta exposición ya está incluida dentro de la entrada o es con costo adicional o qué onda?
9: Mira, es con un costo adicional. Vamos a tenerla durante 2 meses, se acaba a finales de agosto. Ahí los esperamos, vayan con su familia, vayan con sus hijos a pasar estas vacaciones. Si vienen familiares de otra parte del estado, de otra parte de otro
6: República.
9: País, vayan a conocerla, se van a pasar muy bien.
5: Oye, y para los que también están de vacaciones y que luego dicen, ay, los niños se aburren en la casa todo el día, el videojuego, el celular, pues que los lleven porque va a haber campamento ahí en el laberinto.
9: Así es, mira, vamos a tener un campamento del 13 de julio al 14 de agosto. Son 5 semanas. Ustedes pueden decidir si llevan a sus niños las 5 semanas, si solamente 1, 2 semanas. Tenemos descuento para hermanos. Y la verdad es que es un campamento súper completo. Contamos con toda la experiencia. No andamos experimentando en a ver qué funciona, qué no funciona. Llevas a tus hijos a un lugar seguro, un lugar en donde sabes que van a aprender, que van a divertirse. Contamos con muchos talleres. Tratamos que sea completamente integral este campamento. Tenemos actividades de defensa personal, les vamos a enseñar fútbol, que ahorita como traemos el fútbol a todo lo que da, estamos seguros que a los niños les va a fascinar esta clase. Locución,
5: ¡órale!
9: También lenguaje de señas, cocina.
5: ¿Y este campamento desde cuánto está? ¿Se inscriben en el laberinto? ¿Cómo es la dinámica?
9: Sí, pueden seguir nuestras redes sociales, museo.laberinto en Instagram y Museo Laberinto en Facebook. Ahí tenemos toda la información, los costos, y pueden comunicarse con nosotros y con gusto les vamos a resolver todas sus dudas.
6: Oye, padrísimo, porque así sí dices, bueno, tengo planeado un viaje y nada más lo quiero llevar 2 semanas, 3 semanas, están abiertos a esa opción.
9: Nos ajustamos perfectamente.
6: Súper bien.
9: La inscripción ya cuenta con seguro de gastos médicos. Ay. Y con su playera. Aquí el horario es de 8 de la mañana a 3 de la tarde.
5: Ok.
9: Entonces es un horario muy bueno para los papás. Y saben que están en un lugar seguro y que los niños van a salir felices.
6: Claro, y con muchísimas actividades.
5: Perfectísimo, muchísimas gracias.
9: Hombre, gracias a ustedes por invitarme. Y aquí veremos a los niños.
5: Los claro, próximos sí, talentos.
9: Talentos de locución.
5: Continuamos con más en la Hora Nacional Radio Potosí.
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6: Seguimos con más en Radio Potosí, la Hora Nacional. El 20 de julio fue el Día Mundial del Ajedrez. Y justo tenemos a Dante Tinajero Tristán, maestro de esta bonita arte. Bueno, ¿qué es? ¿Deporte? ¿Es arte? ¿Cómo le podemos llamar? Bienvenido, ¿cómo estás?
13: Muchas gracias por invitarme. Es deporte porque se ha demostrado.
6: Ajá.
13: Que es una gimnasia cerebral. Hay estudios que en Rusia se desarrollaron y a todos los atletas de alto rendimiento se les daba el ajedrez. También es arte porque tiene una gran cantidad de tiempo en el desarrollo de inteligencia y de variantes. Y es ciencia porque matemáticamente es una actividad que tiene
1: estrategia
13: y posibilidades infinitas.
5: Uno de los deportes más enriquecedores y complementarios como lo es el ajedrez. ¿Y dónde están practicando aquí en San Luis Potosí ahora en este marco del Día Mundial del Ajedrez?
13: En el Centro de Desarrollo de Talentos, le llaman aquí en San Luis Potosí el Alto Rendimiento. Tenemos lo que es horarios lunes, miércoles y viernes entre 5 y 7 de la noche, donde tenemos pues niveles de principiante, intermedio y avanzado. El ajedrez te desarrolla en el programa más básico 32 habilidades cognitivas.
1: ¡Órale!
13: Y básicamente te enseña a ganar y a perder, que es una cosa que actualmente mucha gente necesita. El ajedrez, tenemos niños con hiperactividad, atención dispersa, autismo, que les damos terapia adyuvante. Y básicamente yo soy un niño de esa característica, fue un niño. La escuela fue muy compleja para mí, pero el ajedrez vino a organizar mi mente, mi pensamiento, y vino a potenciar mi TDAH hasta el punto que soy el único maestro internacional de ajedrez que hay aquí en San Luis Potosí.
5: Todos los niños ya están celular, tablet, videojuegos, y qué mejor que enseñarles esto como lo es el ajedrez. Yo he tenido la fortuna de jugarlo con mi sobrino. A veces hasta me gana, ya le enseñé también que lo hace increíble y se desestresan. Como bien lo decía, usted desarrolla su mente, los entretiene y los vuelve hasta más inteligentes.
13: Esa es la idea. El ajedrez básicamente te vuelve mucho más competente en toda el área neurológica y en toda el área psicológica en cuestión del manejo de emociones. Y es un gimnasio de la mente. Entonces tiene obviamente tantos beneficios que si dice, oye, pues que yo no quiero competir, no quiero ser un atleta de alto rendimiento, practica el ajedrez para que te aprendas a concentrar. Es que lo que pasa es que mi hijo tiene poca tolerancia al ajedrez. Practica ajedrez para que tenga tolerancia y que pueda ganar y perder en este terreno, en este hermoso deporte, en esta hermosa disciplina, y que afuera, al momento de poder enfrentar los retos de la vida, él ya tenga este sustento. Y tenemos miles de historias de gente que ha sido transformada por esta actividad.
6: Oye, ahorita que hablabas esto sobre el manejo de emociones, justo me quedo pensando en que muchos niños con los celulares ya no controlan las emociones, es decir, pierden el videojuego, pierden algo y se enojan, avientan el control, etcétera. ¿El ajedrez les ayuda a eso? ¿Les ayuda a tener esa sensibilidad o les ayuda a tener ese manejo de emociones correcto?
13: Definitivamente, sí. El ajedrez te ayuda básicamente a poder ganar y perder. Y yo creo que es bien interesante porque tenemos varias herramientas. Una es el reloj de ajedrez. Podemos hacer una partida en 5 minutos o una partida en 5 horas.
5: Sí, que dura bastante, ¿no? Y te entretienes y hasta que ya te tienen el jaque y lo mueves y lo mueves y lo mueves.
6: Estás ahogándote ahí.
5: ¿Cómo se mueve cada una de las piezas? Vamos a empezar con el peón. Solo es hacia el frente.
13: Ajá.
5: ¿Ok?
13: El peón.
6: Las básicas.
5: Básicas.
13: Bueno, yo creo que la mejor enseñanza siempre la van a dar los niños. La torre se mueve como si fuera un signo más. Arriba, abajo, atrás y adelante, los cuadros que puedas. El alfil se mueve como una X, por el mismo color. El caballo se mueve como una L o como un número 7, arriba, abajo, izquierda y derecha. El rey se mueve un pasito porque está viejito, dicen los niños, un pasito a cualquier lugar. La dama se mueve como si fuera un asterisco pequeño, un asterisco grande, horizontal, vertical y diagonal, la dama. Dicen que porque se mueve a todos lados, porque va al gimnasio, dicen mis niños. Y entonces, me está faltando por ahí una pieza.
6: El peón.
5: Nos faltan los alfiles, ¿no?
13: Los alfiles ya los mencionamos, que es una X. El peón es un señor que tiene la boca chueca, porque camina de frente, pero come de lado, diagonal.
5: Perfecto, ¡órale! Pues bueno, entonces los niños, los papás, los que quieran llevarlos, horarios, ¿a qué hora están? ¿Se pueden acercar al CEDETAR? ¿Qué costos tiene? ¿Qué
13: sí.
5: onda?
13: El lunes, miércoles y viernes, entre 5 y 7 de la tarde, tenemos grupos de principiantes, intermedios y avanzados. Tenemos niños desde 4 años porque lo que hacemos es valorar la madurez del niño. ¿Qué hacemos? Hacemos una programación neurolingüística, vemos cuál es su canal de aprendizaje, si es visual, auditivo y kinestésico. Vemos qué temperamento tiene, si es colérico, melancólico, flemático sanguíneo y ahí generamos lo que es una fórmula para poder desarrollar a los niños jóvenes o adultos, porque tenemos para todas las edades, porque el ajedrez es para todos. El ajedrez es un gimnasio de la mente para todos.
5: Perfectísimo.
6: Qué interesante.
5: Muchísimas gracias.
13: Gracias a ustedes y síganos en Ajedrez Potosino en Facebook. Gracias.
5: Continuamos con más en Radio Potosí.
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16: 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Conoce los espacios emblemáticos de la antigua penitenciaría.
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5: Continuamos con más en la Hora Nacional Radio Potosí. Trajimos al famoso profe, al famoso Paco Acamayas. ¡Bienvenido!
18: Gracias.
5: Ya eres famoso en todo San Luis Potosí por la gastronomía.
18: Y sí, es que nos respaldan más de 50 años trabajando con el giro del restaurante. De hecho, somos la segunda generación. La primera generación la inicia mi padre allá en Tamazunchale. Y cuando yo inicio aquí en el 87 en San Luis Potosí, pues ya había muchos clientes que conocían a mi papá y
6: siguió la tradición.
18: Siguió la tradición. Y más que nada por el platillo tan especial que son los langostinos al mojo de agua.
5: Ay, a ver, platícale a la gente qué es eso, para la gente que no sepa.
18: El langostino es es un camarón de río, gigante que desgraciadamente ahorita ya está en peligro de extinción, dado de que por ahí salió un pescadito que le llaman el diablo.
6: Que entonces, se come todo, ¿verdad?
18: Se come todo. De hecho, yo por ahí leí algo que es un animal que puede estar 3 días fuera del agua y da la apariencia de muerto. Y si lo metes al agua, empieza a oxigenar.
5: ¡Ah, caray!
18: Entonces es un animalito algo duro de roer, un
5: Algo. Oye, pero hablemos de la gastronomía potosina, porque ya viene la mejor feria del país, la Feria Nacional Potosina. Tú vas a estar ahí en la muestra gastronómica. La gente que nos va a escuchar y nos escucha en el interior, en otros estados también, en otros municipios, la gastronomía de San Luis Potosí es muy amplia, está deliciosa, no nada más son las enchiladas potosinas.
18: Efectivamente, de hecho ahí la muestra gastronómica, hay una gran variedad de platillos, incluso de otros estados, de México, de Puebla, de Veracruz, de Guerrero, incluso por ahí me tocó conocer a alguien que traía platillos allá. Pero en cuanto a la gastronomía de aquí, del estado, pues igual, creo que la Huasteca es uno de los más ricos en cuestión de platillos típicos. Pero, pues, digo, no se queda el altiplano, no se queda atrás otros, por ejemplo, la capital, ¿verdad? Con sus tacos rojos y platillos típicos aquí de San Luis.
6: Hay una gran variedad en las cuatro regiones del estado.
18: Hay una gran variedad de platillos. Está el asado de boda, que también es muy rico.
5: ¿Sí? ¿Terra Nueva o dónde es el asado?
18: El asado, pues, creo que lo traen de por acá, de Hualulco. De
5: Hualulco,
6: el altiplano.
5: Ay, es que en cada región hay algo. A ver, en la Huasteca, las enchiladas estas huastecas.
6: Con su cecinita,
5: como debe de ser. Los langostinos, que también ya mencionaste.
18: Los langostinos, las enchiladas, el zacahuil, los bocoles, los tamales. Sí. Y aquí la garantía de nuestros platillos, aparte de que son platillos muy ricos, muy deliciosos, es la de que son platillos que están recién preparados.
5: El año pasado te hiciste viral, Paco, y tenías luego fila ahí para las acamayas y para las huastecadas, ¿eh?
18: Ah, sí, no, fíjate que gracias a Dios, sí nos fue muy bien el año pasado. Creo que por ahí hubo muy buena promoción, tuvimos varias entrevistas. La pregunta también que muchos hacen es de que para uno, ¿cuál es la mejor feria?
5: Para mí, la de San Luis, no hay más, ¿para qué preguntan?
18: La feria de San Luis es la mejor. Y yo también comento que la cereza del pastel en la feria es la muestra gastronómica.
5: Sí.
18: La muestra
6: si
18: gastronómica.
6: Si no vas a la muestra gastronómica, no fuiste a la Feria Nacional Potosina.
18: Claro, o sea, no, y es que en cualquier feria, llámese la de Aguascalientes, de León o
6: la que sea.
18: No hay nadie que tenga un pabellón con muestra gastronómica.
5: No, lo tienen ahí como puestillo de la calle.
18: Ajá.
5: Entonces, aquí es una muestra gastronómica.
18: Real, una.
5: De todos los municipios.
6: Y de todos los municipios.
18: De todos los municipios, exactamente.
5: Desde un helado de Aquismón, desde el cabrito que ese ya ando
18: de Matehuala.
5: Desde la huastecada auténtica de
6: nuestras
5: de
6: campechanas.
5: Las campechanas de Santa María. O sea, ahí van a encontrar de todo. Yo creo que ahí hay que irse hasta sin desayunar para entrarle bien al taco.
18: Sí. De hecho, por ejemplo, el platillo que más nos piden es la huastecada. Que es una huastecada.
6: ¿Qué lleva?
18: Es para dos personas. Lleva tamales.
5: Antójasela así a la gente que ahorita nos va a escuchar y que vaya a la feria. ¿Qué lleva esa? Antójasela a la gente.
18: Ese lleva dos tamales huastecos envueltos en hoja de plátano. Lleva su buena porción de zacahuil.
5: Ay,
18: con su
5: chiladitas huastecas.
18: Ajá, chilitos en vinagre, una verdura en escabeche. Las enchiladas, los bocolitos. Los bocolitos ahí van a ver que los están haciendo ahí.
5: Y para rematar, cecinita de la Huasteca.
18: La cecina es una muy buena porción que se le pone porque es para dos personas.
5: Ya me antojaste, ¿eh? Ya quiero que sea
6: Vamos,
5: la feria para entrar. Vamos a ir.
6: Justo una huastecada.
18: Ahí te esperamos con todo gusto y pues tú te vas a dar cuenta que ahí también es muy importante comentar que el hecho de que la muestra gastronómica esté funcionando bien, somos un equipo, ahí somos una familia y la coordinación de ahí de la muestra gastronómica, que ha sido excelente la coordinación, nos lleva a que demos un buen servicio
6: claro.
18: Ahí al cliente y obviamente que pues parte de ellos también, pues los meseros, la atención que les brindan, que les dan. De hecho, ellos, yo sé que atienden muy bien, están muy bien. Y
5: Ya nos antojaste, la gente va a querer ir.
6: Oye,
5: y
6: luego
5: solita.
6: Tiene música también.
5: Música,
6: hay
5: en,
6: música
5: vivo,
6: en vivo,
5: guapangos, y... bueno, cantantes, todo. De todo. Paco, pues ya esperamos la fecha del 7 al 30, la mejor feria del país, FENAPO, y que vayan a la muestra gastronómica contigo, con todos los expositores, con el que más se les antoje, pero estoy seguro que todo lo que prueben les va a encantar, y más ahí las acamayas.
18: Bueno, conmigo ese es el mi local, es el municipio de Tamazunchale, entrando a mano izquierda, local 26. Ahí estamos, ahí estamos para recibir a todos aquellos que quieran saborear esos ricos platillos.
5: Ahí estaré yo.
6: Ahí iremos por la Huastecada.
5: Perfecto. Porque el año pasado ya nomás fui al final, hombre. ¿Cómo me atrevo, verdad? Debí de ir desde el inicio.
6: Desde el inicio.
18: Sí, dos, tres veces ahí, hombre.
5: Hasta seis voy a ir diario yo que vivo ahí. Muchísimas gracias, Paco.
18: Ándale a ti, que para mí es un honor que me invites. Ya, esta es la segunda vez que vengo y...
5: Muchísimas gracias.
18: Gracias a ti.
6: Continuamos con más en Radio Potosí, la hora nacional.
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5: Seguimos con más en Radio Potosí, la hora nacional, y tenemos talento potosino invitado. Está con nosotros Ricardo Morles y Arturo Torres. Ellos son cantantes de ópera clásica y otros géneros. Bienvenidos, qué gusto que estén con nosotros aquí en Radio Potosí, la hora nacional.
20: Muchísimas gracias. Bueno, gracias por el espacio que nos estás brindando. Y pues sí, efectivamente nos dedicamos a este bello arte de la música. Principalmente, como te comentaba, lo que es ópera clásica, pero claro, abordamos otros géneros también.
5: Platíquenos de esta audición que fueron a hacer tan importante.
21: Bueno, esta audición que realizamos es con respecto al Festival Internacional de Coros, por eso cantamos. Esto se va a realizar en la ciudad de San Juan de Pasto, Colombia, del 1 al 6 de octubre. Y pues, gracias a Dios a la audición que logramos enviar, pues nos aceptaron bien recibidos, de verdad.
5: O sea, apenas van a hacer la audición allá.
21: No, ya realizamos la audición y pues vamos a representar a este hermoso país en Colombia.
5: ¡Wow! ¿Cómo se sienten de estar representando, pues ya no solo a San Luis Potosí, sino a México allá en Colombia?
20: Muy orgullosos, sobre todo porque una gran parte del repertorio que llevamos a Colombia es música mexicana, pero no solo es música mexicana, sino que son arreglos corales del potosino Jorge Martínez Zapata.
5: Ok. ¿Cómo hicieron la selección de las canciones?
20: Bueno, en la convocatoria nos especificaban el tipo de canciones que debíamos llevar. Bueno, nos hacían como una sugerencia y entre ellas era llevar repertorio del país de origen, en este caso México. Y bueno, también vamos a llevar algo de Venezuela, ya que nuestro director musical es venezolano.
5: ¡Ah, tú eres de allá!
21: No, yo soy venezolano.
5: Ok, de Venezuela, por eso. Sí. Ok. ¿Cómo es para ti estar de pronto dirigiendo a mexicanos?
21: Pues, mira, algo que aprendí cuando llegué aquí a México es que la música académica o clásica trasciende fronteras. De hecho, conocí a este maravilloso director del grupo Vita Voce y a varios de mis compañeros a través de este género. Sin querer queriendo, me empecé a trabajar con ellos y henos aquí.
5: Sabemos que cantar ópera, pues no es fácil el mantener estas notas. Bueno, el sí cantar no es fácil, pero ¿cómo le hacen para mantener estas notas tan altas que de pronto alcanzan en la ópera?
21: Bueno, ahora sí que esto requiere mucho estudio, requiere constancia. Digamos que las cuerdas vocales es como un músculo. Vas al gimnasio, dejas de ir al gimnasio y vuelves a ir, te puedes lastimar. La garganta es un músculo muy delicado de cuidar, así que hay que descansar, hay que ensayar, hay que practicar.
5: No hay que echarle hielo, cigarro y eso porque se la dañan las cuerdas vocales también.
21: Bueno, también hay mitos, pero...
20: Hay mitos, pero sí, es una técnica que se aprende no en un año, no en dos, es casi que es algo de por vida porque como bien dijo Francisco, es como los cantantes de ópera y en general los cantantes son como atletas. Tienes que mantener porque si no, pues se atrofian.
5: Perfecto, pues algo que les gustaría decir para cerrar a la gente de la Hora Nacional de Radio Potosí. Recuerden que este programa sale en todos los municipios. Si hay gente que se quiera sumar, que los quiera apoyar, o cómo le podemos hacer para apoyar a San Luis, a México, ¿cómo le podemos hacer? ¿Qué onda?
20: Claro, vamos a estar realizando en los meses siguientes una serie de conciertos. tratar de recaudar fondos. Y también, bueno, vamos a estar haciendo rifas, donde vamos a estar rifando cenas, serenatas y por ahí algunos otros artículos para, bueno, de esta manera, pues poder nosotros
5: solventar sus gastos.
20: Solventar el viaje, sí.
5: Perfecto. En redes, ¿cómo los pueden encontrar? ¿Qué onda para saber la información de los conciertos, de las presentaciones y de todo esto?
21: Claro que sí. Nosotros nos encontramos en las redes sociales como Vita Voce. Sí nos pueden encontrar en Instagram, Facebook o incluso en TikTok. Y pues bueno, aquí vamos a estar publicando las actividades que vamos a estar realizando, también los banners de las rifas o los artículos que vamos a estar, pues en este caso, rifando. Y pues esperamos todo su apoyo.
5: Perfecto. Y para cerrar, ¿con qué nos van a deleitar?
21: Pues voy a cantar un fragmentito de una pieza para demostrar lo que sería la técnica lírica. Entonces, luego la van a reconocer, ¿verdad?

0: Perfecto, muchísimas gracias. Continuamos con más en Radio Potosí, La Hora Nacional.
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2: Pues vámonos, nos despedimos este domingo gracias a los 59 municipios que se conectaron con nosotros hoy, a las 4 regiones de San Luis Potosí. Y si ustedes tienen talento potosino, quieren darnos a conocer algún tema, algo acerca de lo que están realizando, un proyecto personal, lo que sea, recuerden que estos micrófonos son para todos ustedes.
0: Pues muchísimas gracias a todos los que quieren venir. Contáctenos ahí en Facebook, en Instagram, @ Radio Potosí, en nuestras redes, @ Arnoldín, @ Cindy Arce, y con gusto los vamos a invitar.
2: Así es que se vengan aquí a Radio Potosí, La Hora Nacional, y nosotros pues nos vemos en las distintas plataformas, en las redes sociales y por supuesto cada domingo en todas las estaciones de San Luis Potosí. Yo soy Cindy Arce, nos despedimos, Arnold.
0: Muchas gracias, yo soy Arnold Patiño, hasta la próxima, adiós.
3: Por hoy concluimos con La Hora Nacional Radio Potosí, pero tenemos una cita el próximo domingo en todas las estaciones de radio del estado y en nuestras redes.
4: Nosotros ponemos la música.

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3: Bienvenidas y bienvenidos a Revista del Consumidor Radio. Hoy nos acompaña el cocinero tradicional Rafael Meneses, pilar de la cocina mexicana del estado de Campeche, para preparar la tecnología doméstica del mes, jamón artesanal. Bienvenido, chef. Gracias por aceptar la invitación.
4: Muchas gracias por la invitación. Y para empezar con esta tecnología, los ingredientes que vamos a necesitar son 2 kilogramos de lomo de cerdo o pierna, 200 mililitros de agua muy fría, 150 mililitros de concentrado de apio licuado y colado, 45 gramos de sal de mar, 25 gramos de miel, 4 gramos de pimienta blanca y 1 gramo de laurel molido. También ocuparemos un rollo de papel film, hilo de algodón o pabilo grueso, una jeringa de cocina de 20 mililitros, un termómetro de sonda o digital, una bolsa resellable de grado alimenticio y un recipiente hermético con capacidad de 2 kilogramos. Comenzamos licuando el apio con poca agua, colamos y dejamos enfriar. Para preparar la salmuera, disolvemos el jugo del apio, sal de mar, miel, agua fría y las especias hasta disolver completamente. Ponemos la carne en una charola o topper e inyectamos la mezcla por toda la pieza, en espacios de 2 a 3 centímetros. Masajeamos la carne amasándola o golpeándola en un tazón frío durante 30 minutos hasta que absorba el líquido y se sienta pegajosa. La idea es distribuir toda la salmuera para evitar que se reproduzcan microorganismos. Lo refrigeramos en un recipiente hermético durante 24 a 32 horas. Para su formado y compresión, lo moldeamos de forma cilíndrica con las manos, hacemos nudos con el hilo cada 2 o 3 centímetros y vamos a envolver 10 veces con el papel film hasta que quede compacto y firme. Para la cocción calentamos el agua entre 78 y 80 grados Celsius. Sumergimos la pieza y colocamos un poco de peso encima para evitar que flote y cocinamos aproximadamente por 2 horas. Retiramos únicamente cuando el centro del jamón marque de 70 a 72 grados Celsius. Una vez pasado el tiempo, lo llevamos inmediatamente a un baño de agua con hielo durante 30 minutos para el choque térmico y así cortar la cocción. Lo colocamos en una bolsa hermética y en un recipiente para llevarlo a refrigeración de 12 a 24 horas. Le retiramos el plástico y cortamos en rebanadas. Si quieres que tu jamón tenga un color más intenso, puedes añadir 5 ml de jugo de betabel concentrado a la salmuera. Y ojo, nuestra receta es 100% casera y no tiene conservadores sintéticos, por lo que su vida útil es de solo 5 días en refrigeración. Además, para que no se oxide con el aire, solo rebana la porción que te vayas a comer en el momento. Fresco, natural y directo a la mesa. Anímense a prepararlo y cuéntenos en nuestras redes sociales cómo les fue. Además, les invitamos a ver el proceso de preparación en nuestro canal de YouTube Profeco TV. Soy el cocinero tradicional Rafael Meneses López y fue un gusto cocinar con ustedes en Revista del Consumidor Radio.
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1: Buscar direcciones, solicitar transporte, confirmar reservaciones, compartir fotos o avisar que llegaste bien. Cuando sales de viaje, la conexión a internet se vuelve una herramienta clave y el Wi-Fi de aeropuertos, hoteles, plazas o establecimientos comerciales puede ser un gran aliado. Sin embargo, elegir utilizar estas redes no debe comprometer la privacidad de tus datos. El Wi-Fi público se debe utilizar con precaución.
2: Pero, ¿a qué nos referimos con el Wi-Fi público? El término público indica que el

0: Servicio está disponible para múltiples usuarios. Sin embargo, debes prestar atención al conectarte. Es muy importante que identifiques si la red está protegida o abierta, ya que no todas ofrecen el mismo nivel de seguridad.
1: Por un lado están las redes protegidas con contraseña. Estas suelen incorporar mecanismos de cifrado que añaden una capa de protección a tu información. Por el otro, están las redes abiertas. Estas requieren mayor precaución, debido a que tu información puede ser interceptada o bien tu navegación podría ser redirigida a sitios fraudulentos.
0: Es verdad, nunca sabemos al 100% qué tan segura es una red Wi-Fi pública, pero hay señales que te pueden ayudar a decidir. Fíjate en esto. ¿Quién ofrece el servicio? ¿Tiene contraseña? Y lo más importante, al usarla, ¿te pide compartir información sensible?
1: Además, otras recomendaciones que puedes tomar si estás pensando en conectarte a un Wi-Fi público son las siguientes. Puedes conectarte si la red es de un lugar que identificas como un hotel, un café, el aeropuerto o una red de gobierno. Esta debe pedirte una contraseña y no te debe exigir datos innecesarios como tu teléfono, información bancaria, datos de acceso a aplicaciones como contraseñas o códigos PIN. Si cumple con esto, puedes usarla con tranquilidad para buscar en mapas, mandar mensajes de texto o hacer búsquedas.
0: Ten cuidado si la red está completamente abierta, o sea, sin contraseñas. También si tiene un nombre genérico, por ejemplo, Wi-Fi gratis 123, o si no sabes quién la administra. En este caso, solo úsala para consultas rápidas en la web, pero evita introducir contraseñas, información financiera o datos sensibles.
1: Si detectas redes duplicadas o sospechosas, por ejemplo, café-oficial junto a un café-free, evita la conexión o busca otra red de inmediato. No olvides que no debe pedirte información inusual, como tu correo o contraseñas, ni redirigir constantemente a otros sitios web.
0: Por otro lado, también existen acciones sencillas para navegar con mayor seguridad en entornos abiertos o desconocidos. Si utilizas una red abierta, verifica cuál es la red Wi-Fi oficial. Evita iniciar sesión o ingresar contraseñas en cuentas importantes, como tu correo, banca móvil o redes sociales.
1: No realices compras ni compartas datos personales o bancarios. Si por alguna razón necesitas iniciar sesión en tu correo o redes sociales, no guardes las contraseñas en el navegador y cierra sesión en tus cuentas cuando termines. Acciones sencillas para proteger tu navegación.
0: Sabemos que el Wi-Fi es una parte fundamental del viaje. Por eso también toma en cuenta que la seguridad no depende exclusivamente de la red. Una vez que te conectas, la seguridad digital también se basa en cómo usas Internet. Por ejemplo, las páginas que visitas y las aplicaciones que descargas o utilizas durante el viaje.
1: Al viajar, las aplicaciones de transporte, mapas o reservas son esenciales. Sin embargo, es importante asegurarse de que no se trate de plataformas falsas, ya que podrían intentar obtener datos personales o financieros.
0: Mucho cuidado con aplicaciones que muestren nombres similares a los originales, pero con ligeras variaciones o faltas de ortografía. También con aquellas que tienen pocas descargas y reseñas inconsistentes, o que solicitan permisos que no justifican su función, como acceso a contactos, cámara o micrófono.
1: Por otro lado, si necesitas acceder a un sitio web, revisa en la barra del navegador que la dirección comience con https://:// y que muestre el icono de un candado cerrado, lo que indica que la conexión está protegida. Asegúrate también de que estás en la página correcta, sin errores en la dirección ni enlaces sospechosos. Si el sitio presenta una interfaz diferente a la habitual, se comporta de forma extraña, te redirecciona o muestra ventanas emergentes, es mejor abandonar el sitio.
0: Por último, más allá de la conexión, la clave está en decidir con cuidado qué tipo de información se comparte en cada momento. El Wi-Fi público es un gran aliado para moverse por el mundo. Aprender a decidir cuándo, dónde, para qué conectarte, te permitirá aprovechar la red con mayor tranquilidad.
1: Recuerda que conectarte es tu derecho, pero hacerlo con seguridad es tu responsabilidad. Hoy,
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7: Una forma de asegurar la calidad de los ingredientes que estamos consumiendo es prepararlos nosotros mismos. Por eso, hoy nos acompaña el cocinero tradicional de Campeche, Rafael Meneses, para preparar nuestro propio jamón artesanal en casa.
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9: Bienvenidas y bienvenidos a Revista del Consumidor Radio. Hoy nos acompaña el cocinero tradicional Rafael Meneses, pilar de la cocina mexicana del estado de Campeche, para preparar la tecnología doméstica del mes, jamón artesanal. Bienvenido, chef. Gracias por aceptar la invitación.
10: Muchas gracias por la invitación. Y para empezar con esta tecnología, los ingredientes que vamos a necesitar son 2 kilogramos de lomo de cerdo o pierna, 200 mililitros de agua muy fría, 150 mililitros de concentrado de apio licuado y colado, 45 gramos de sal de mar, 25 gramos de miel, 4 gramos de pimienta blanca y 1 gramo de laurel molido. También ocuparemos un rollo de papel film, hilo de algodón o pabilo grueso, una jeringa de cocina de 20 mililitros, un termómetro de sonda o digital, una bolsa resellable de grado alimenticio y un recipiente hermético con capacidad de 2 kilogramos. Comenzamos licuando el apio con poca agua, colamos y dejamos enfriar. Para preparar la salmuera, disolvemos el jugo del apio, sal de mar, miel, agua fría y las especias hasta disolver completamente. Ponemos la carne en una charola o topper e inyectamos la mezcla por toda la pieza, en espacios de 2 a 3 centímetros. Masajeamos la carne amasándola o golpeándola en un tazón frío durante 30 minutos hasta que absorba el líquido y se sienta pegajosa. La idea es distribuir toda la salmuera para evitar que se reproduzcan microorganismos. Lo refrigeramos en un recipiente hermético durante 24 a 32 horas. Para su formado y compresión, lo moldeamos de forma cilíndrica con las manos, hacemos nudos con el hilo cada 2 o 3 centímetros y vamos a envolver 10 veces con el papel film hasta que quede compacto y firme. Para la cocción calentamos el agua entre 78 y 80 grados Celsius. Sumergimos la pieza y colocamos un poco de peso encima para evitar que flote y cocinamos aproximadamente por 2 horas. Retiramos únicamente cuando el centro del jamón marque de 70 a 72 grados Celsius. Una vez pasado el tiempo, lo llevamos inmediatamente a un baño de agua con hielo durante 30 minutos para el choque térmico y así cortar la cocción. Lo colocamos en una bolsa hermética y en un recipiente para llevarlo a refrigeración de 12 a 24 horas. Le retiramos el plástico y cortamos en rebanadas. Si quieres que tu jamón tenga un color más intenso, puedes añadir 5 ml de jugo de betabel concentrado a la salmuera. Y ojo, nuestra receta es 100% casera y no tiene conservadores sintéticos, por lo que su vida útil es de solo 5 días en refrigeración. Además, para que no se oxide con el aire, solo rebana la porción que te vayas a comer en el momento. Fresco, natural y directo a la mesa. Anímense a prepararlo y cuéntenos en nuestras redes sociales cómo les fue. Además, les invitamos a ver el proceso de preparación en nuestro canal de YouTube Profeco TV. Soy el cocinero tradicional Rafael Meneses López y fue un gusto cocinar con ustedes en Revista del Consumidor Radio.
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Hay más música en la frecuencia naranja, 7 de la mañana con 13 minutos, 7 de la mañana con 13, bienvenidas, bienvenidos. Sí, sí, hoy estamos aquí, mañana quién sabe. Ah, soy Jazz Herrera y me voy a quedar

Contigo hasta las 9 de la mañana a nombre de Andrés Oviedo. Sí, señor, Andrés Oviedo, pues anda ahí, ya le tocaba descansar al señor, así que nos vinimos a nombre de él, esperando que, pues, te podamos acompañar un ratito y hacer estas mañanas buenas, ¿no? Así que, bueno, bienvenidos, bienvenidos, número de WhatsApp directo en cabina, 444-477-1021. Ok, muy rápido, 444-477-1021. Lunes arrancando semana. Daddy Yankee. It's worldwide. Lunes empezando bien la semana. Se la llevó España. Por lo que mira, de este lado de la cabina, andamos bien contentos.

0: Así que ahora sí que preparados, listísimos. Platícame qué te pareció el partido. Si querías o no que ganara España, cuéntamelo todo a través del número de WhatsApp directo en cabina 444-477-1021. Arranque de semana. Sí, señor, arranque de semana. ¿Estamos bien? Aquí andamos ya listísimos para apapacharte, dice por acá, hola.
1: Hola, Jas, excelente día. Oye, pero pues si Andrés parece niño de escuela, el señor Andrés, perdón, siempre está de vacaciones, ¿no? Y luego todavía el turno lo empieza tarde. ¿Cómo es posible?
0: Ay, no,
1: excelente semana, Jas.
0: Ya lo...
2: Ya no digas nada, ya nos exhibiste.
0: Bien exhibido el Andrés, ni modillo. Como chiquitillo. Calendario escolar tiene Andrés Oviedo. Así las cosas, mira. El que puede, puede. Número de WhatsApp, ya te lo sabes. Oye, ¿qué onda con la temperatura? ¿Qué onda con el clima en la capital potosina? En este momento 16 grados centígrados, con una sensación de 16 grados. Tenemos una máxima de 29 grados para hoy y, bueno, una mínima en la madrugada de 15 grados centígrados. Va a estar bastante templado, bastante a gusto, muy rico el clima de hoy. Algo de nubecita y ya, con eso. Vámonos con más música, 7 de la mañana con 16 minutos, 7 de la mañana con 16. Viene Taylor Swift en la frecuencia naranja. Buenos días.
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2: When the days are. Estamos de regreso, 7 de la mañana con 24 minutos. 7 con 24.

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1: 7 de la mañana con 27 minutos, ya a las 7 con 27. Vámonos con un grupo Frontera, un solo corazón en la frecuencia naranja. Muy buenos días.

fresco, pero en serio. 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
1: Las 7:34.

Ahí estuvo Lola Jan con Messi, sonando en Nexa FM 102.1, ya a las 7 de la mañana con 39 minutos, 7 de la mañana con 39, Messi, y Messi fue el que ayer no se llevó la copa, ¿eh? Ayer fue el que no se llevó la copa. 444-477-1021, muy buenos días. Es lunes, arranque de semana, sí señor. Lunes arrancando bien la semana y déjame decirte que en esta mañana te voy a estar regalando paquetes futboleros de la Superior, sí. Voy a regalar al ratito, en unos minutitos más, algunos paquetes de la Superior futboleros que incluyen, obviamente, su respectiva pizza, sus donas. Híjole, para que no tengas de qué preocuparte para la comida de la tarde o la cena, no sé, y puedas disfrutar de este paquete futbolero que la verdad está increíble. Sí, nos gusta, la verdad. Así que te voy a ir recordando el número directito aquí en cabina para que te vayas a reportar, 444-477-1021, ¿ok? 444-477-1021, porque en un ratito más yo voy a mocharme con estos paquetes futboleros. Oye, y esperando que estés teniendo excelente mañana, ya lunes al fin, arrancando bien el día. Saludándote desde la cabina naranja, nombre de Andrés Oviedo, con cafecito en mano. Mira, ya lo traemos, ya. Cafecito en mano, sí señor. Va a despertar.

0: tú dirás, dice, en el paquete incluye quejas, no, oye, creo que eso no, pero pues ya si me quieren invitar, pues ya jalo. Saludos a mi queridísimo Mars. Mars, buenos días, Mars. Se nos terminó el fin de semana. En un abrir y cerrar de ojos, esto ya se acabó. 20 de julio, no manches. ¿En qué momento 20 de julio? Bueno, saludos a mi queridísimo Chabón, que anda por ahí ya reportándose. Oye, vamos a un pequeño corte y regreso con más, porque voy a regalar paquetes futboleros de la superior.
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0: con Rescroll sonando en Exa FM 102.1, ya a las 8 de la mañana en punto, 8 de la mañana en punto en este buen lunes arranque de semana, sí señor. ¡Qué bonita mañana! ¡Qué bonita mañana! Temperatura en la capital potosina en este momento, 17 grados centígrados. Número de WhatsApp directo en cabina está, mira, activísimo para que te reportes conmigo, me digas qué quieres escuchar. Para que se nos quite tantito el sueño, ¿no? ¡No, hombre! Ya andamos bien pilas, no me detengo, no, no. 8:01, 8:01, ya vuelvo con más música.
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2: Ok, 8 de la mañana con 11 minutos, 8 de la mañana con 11. Muy buenos días, San Luis Potosí. Mi nombre es Jaz Herrera, nombre de Andrés Oviedo. Apapachándote, acompañándote hasta las 9 de la mañana. Sí, señora, hasta las 9 de la mañana vamos a andar aquí. Sí, señor, sí se puede. Ya te sabes el número de WhatsApp directito en cabina, 444-477-1021, ¿ok? 444-477-1021, cuéntamelo todo, ¿cómo te está tratando la vida esta mañana? Oye, para ti que vas ya directo al trabajo, para ti que estás ya saliendo de tus actividades muy temprano, para quienes van a hacer ejercicio temprano, para quienes ya andan, pero sí, mira, bien, bien, bien, les mando un fuerte abrazo, ¿ok? Voy a regalar paquetes de la Superior Futboleros, que incluyen pizza y donas, ¿ok? Para empezar bien la semana, digo, para empezar bien. Dice, hola, buen día, ¿puedes mandar, por favor, un saludo para Dani, Saúl y Arturo, que van a su camping? Diles que se porten muy bien, saludos. Saludos para ellos, ¿eh? Para Dani, para Saúl y Arturo, que se porten bien, que se diviertan. ¿Qué vamos a poner? Rola, la más rifada. ¿Qué vamos a poner para esta mañana? Canciones para despertar, canciones para pasarla bien. ¿Qué se te antoja? Tú cuéntamelo todo. Temperatura en la capital potosina en este momento, 18 grados centígrados. Oye, ahorita te voy a contar. Ahorita nos vamos en un ratito con Pa que te cultives, así que no te despegues, ¿ok?
3: Buenos días, Jaz.
2: Buenos días. Un gusto. ¿Cómo estás?
3: Escucharte esta mañana. Hoy es día lunes de café con bacacho para agarrar energías. Un saludo también al chabón, a ver si anda por ahí.
2: Tan temprano, luego, luego. No. Y luego ya me dijo Andrés que me andan quemando después, ¿eh?

0: Ya me había pasado el informe. 8 de la mañana con 13 minutos. 8 con 13, muy buenos días. Nos vamos a ir con más música. Viene Sabrina Carpenter, se llama Espresso en la frecuencia naranja. Espero que estés teniendo excelente inicio de semana. Vamos a darle.
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1: Ya las 8 de la mañana con 20 minutos, más música en la frecuencia naranja. Más música en la frecuencia naranja. Oye, y te traigo esos datos que probablemente no conocías.
0: Porque hay datos que probablemente no conocías. 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Pa' que te cultives.
1: Oye, y es que estamos hablando sobre algunas, pues, algunas comiditas de repente que nos echamos por ahí. ¿A quién no le gustan los tacos? Yo creo que a todo buen mexicano nos encantan los tacos. Los tacos siempre va a ser una buena opción porque los tacos no van a la panza, van al corazón. Y bueno, es que, pues, ahora en este tema de justa mundialista y que, no sé, empezamos a tomar de repente una que otra preferencia después de que eliminaran a México. Uno de los países a los que estábamos más como inclinados a que nos hubiera gustado que ganaran es Noruega. Pues ¡zas! Que sale información de esa de la que cura. Y nos platican, nos sale esto al aire que Noruega es el segundo país que más tacos come. ¿Qué? Noruega, segundo país que más tacos come, por si no lo sabías, ahora lo sabes. Ahí te va, y es que, bueno, después de todo este tema que te platico del fútbol, curiosamente, Noruega es el país, el segundo país que más tacos come, solo detrás de México. Creí yo por un momento que iba a ser, no sé, Estados Unidos o algo de Latinoamérica, pero no. Esto se debe al llamado Taco Fredag, que es el viernes de tacos, una tradición que tuvo pues origen a estos miles de kilómetros de distancia, ¿no? Efectivamente, Noruega es el segundo país que más tacos come. Fíjate, cada viernes miles de noruegos se reúnen en familia para participar en el Taco Fredag. Y bueno, esta es una costumbre que los ha convertido en el segundo mayor consumidor de tacos per cápita en el mundo, solo detrás de México. Fíjate, nada más para que te des una idea. Noruega consume cerca de 4.500 millones de tacos al año. Pero aún así, 4.500 millones de tacos al año. Pero mira, bebé. No se compara nadita, nadita con los casi 22 millones, aguanta, no de tacos, de toneladas de tacos que se comen en toda la República Mexicana. No hay que quitarles mérito, Y aunque en Estados Unidos se consume también bastante el taco, no. A ver, ya sabes que México es el rey y obviamente por ahí le sigue Noruega. ¿Cómo ves, eh? Y vas a decir, oye, ¿qué hacen los tacos en Noruega, hombre? ¿Qué hacen los tacos en Noruega? Pues ahí te va. Resulta que esta tradición viene desde 1960, cuando pues algunos trabajadores petroleros estadounidenses pues introdujeron a Noruega la comida Tex-Mex, incluidos los tacos. Ya por ahí en los años 90, pues había supermercados noruegos que aprovecharon esta pues popularidad y vendían kits de tacos envasados. Y ya convirtieron pues esta comida en plato no oficial del país, que claro, obviamente no saben igual que los de México, pero ahí están los tacos. Fíjate que esta tradición ya creció, más del 70% de la población lo hace cada viernes, come tacos. Y obviamente, pues, como te digo, ¿no? Pues se adaptan a las recetas de los ingredientes locales. A lo mejor sin tanto chile, ¿va? ¡Wow! Pero de que se comen tacos en Noruega, se comen tacos. ¿Cómo ves? Así las cosas, pero cuéntame qué opinas. 8 de la mañana con 24 minutos, número de WhatsApp directo en cabina, 444-477-1021. 444-477-1021, arrancando bien la semana. Muy buenos días, San Luis Potosí. Tengo audio por acá a través del número de WhatsApp. A ver si tenemos audio.
2: Buenos días, Josecita. Aquí andamos. Excelente lunes. Ponte la de Dame Más, de la Beli Bélica. Saluditos al Carlos. Aquí andamos, mi Carlos, ya sabes. Saludos al cuadrito machín. Buen día, buen día.
1: Saludos.
2: Entonces, en Noruega sí se jalan por los tacos.
1: Saludos, saludos al chabón. 8 de la mañana con 25 minutos, 8 con 25. Así es. Muy buenos días.

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11: Las 8:30.

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0: Se llama Love Yourself de Justin Bieber, sonando en Nexa FM 102.1. Ya a las 8 de la mañana con 38 minutos, 8:38. Love Yourself.
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0: Oye, tenemos más música en este buen lunes de la más rifada. Haz tus propuestas. Las propuestas de las canciones que quieres escuchar. 444-77-102. Oye, con muchas cosas que sucedieron este fin de semana. Efectivamente. Entre ellas el fin ya se acabó. Mundial ya se acabó. Pero... pues para celebrar que todo bien, para andar al 102.1, voy a regalar paquetes futboleros, paquetes pamboleros de La Superior, ¿ok? Así que si quieres el tuyo, vete preparando porque ahorita te voy a decir cómo te lo puedes llevar.
2: Casecita, a mí me encanta oírte y me encantas tú, pero ¿qué haces tan temprano en el radio? ¿Qué haces tan de madrugada?
0: ¿Qué haces ahí, Dui? ¡Esa no es tu familia! Oye, Andrés Oviedo, déjame te cuento que anda en la vacación. Entonces nos pasamos por acá a... pues sí, hacer acá acto de presencia en nombre de Andrés Oviedo. Voy a estar acompañándolos las próximas semanas, que será esta y la siguiente. Así, tempranito. Tempranito. Pero mira, hasta eso ya ahorita ya me recuperé, ya ando pilas. Y ahorita ya agarré la onda, te los prometo. ¡Se los prometo! Oye, pues ya de una vez, ¿no? ¿Regalamos un paquete pambolero de una vez? ¡Ay, pues sí, ya de una vez! Márcame a cabina 444-477-1021 porque vamos a jugar. Márcame a cabina 444-477-1021 porque se van paquetes de La Superior, futboleros que incluyen una pizza y sus respectivas donas. Así es, porque La Superior y XFM te invitan la comida. Solo tienes que estar bien al pendiente y en este momento, márcame a cabina.

en este momento porque te vas a llevar paquetes pamboleros de la superior. Ya sabes cómo responder. Frase ganadora, buenos días.

0: Ah, que dijo su mamá que siempre, ¿no? Nada más me ilusionaron. Frase ganadora, buenos días.
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0: Muy bien, muy bien, muy bien. Oye, ¿cómo te llamas?
1: Betty.
0: Betty, ¿cómo estás, Betty? ¿Qué andas haciendo?
1: Bien, voy apenas a llevar a mi niño con mis papás a que me lo cuiden.
0: Muy bien, ¿cómo se llama tu niño?
2: Luis.
0: ¡Luis! ¡Saludos, Luis! ¿Cómo estás?
2: Bien.
0: Qué bueno, Luis. Oye, Betty, Luis, para que se lleven su paquete de Exa FM, necesito que me contesten tres preguntas en 10 segundos cada una de ellas. Si contestan de manera incorrecta o después de tiempo o cuando suene la chicharra, tengo que colgarles e irme con otra llamada. ¿Están dentro?
1: Ok.
0: ¿Sí? Ok.
1: Sí.
0: Va que va. Pueden ser preguntas de cultura general, pueden ser preguntas de aquí de Exa FM, pueden ser preguntas de lo que sea, pero pues nada más bien al tiro, ¿ok?
1: A ver si. Sí.
0: Venga, pues vamos con la pregunta número uno. Presten mucha atención. Que la suerte esté de su lado. Y la pregunta número uno dice: ¿quién se convirtió en el campeón del mundo del fútbol el día de ayer? 10 segundos.
2: España.
0: Esa es una respuesta correcta. Bien, bien, bien, bien. Ganándole España a Argentina. Vamos con la segunda. Segunda pregunta.
1: Ajá.
0: A echarle mucho coco. Que la suerte esté de su lado. Y vámonos con la segunda. Segunda pregunta. Pásame una fácil, por favor. Sí, una fácil. Porque después ahí
1: sí,
0: me ponen
1: fácil.
0: Unas. No, me ponen unas después bien difíciles. Pero bueno, a ver, vámonos con la siguiente. Vamos con la siguiente pregunta. Necesito que me digan cómo se llaman los dos movimientos que tiene el planeta Tierra. Tiene dos movimientos. ¿Cómo se llaman?
1: Rotación y traslación.
0: Ok. Esa es una respuesta correcta. A una pregunta de que el paquete de la superior, este paquete superior futbolero sea suyo. Betty Luis, necesito que me digan, ¿cuál fue el primer presidente de México? ¡10 segundos!
3: Guachiquetere.
1: Guadalupe Victoria.
0: Ok. Esta es una respuesta correcta. ¡Felicidades! ¡Ya se la llevaron! Oye, ¿quieres mandarle saludos a alguien?
2: A la tripa.
0: ¿Quién es la tripa, oye?
2: Es mi prima.
0: Ya estás, pues, saludos a la tripa. Oye, ¿me tienen por ahí en WhatsApp?
1: Sí, ya.
0: ¿Sí? Ok. Mándenme un mensajito, porfa. ¿En qué número termina su teléfono?
1: 6824.
0: 6824, muy bien. Mándame tu nombre completo, porfa, Betty, para darte indicaciones de cómo y cuándo recojas tu vale, ¿ok?
1: Sale, sí.
0: Sale, cuídense mucho, abrazo.
1: Gracias.
0: Bye. Ahí está, ya se fue. Ya se fue el primero. Ay, qué emoción. Qué bueno que ya se lo llevaron. Ahorita sigo regalando más. Si pensaban que esto ya se había terminado, no. Esto no se ha terminado. Esto apenas comienza. 8 de la mañana con 44 minutos. 8 de la mañana con 44. Muy buenos días. Y estas preguntas estaban más fáciles que la tabla del 1.
4: Oigo que sale desde dentro.
0: Andamos de buenas.
4: Una musiquilla que suena tal que así. Chiquetera.
0: Voy a corte y regreso con más música. Soy Jas Herrera. 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
4: Las 8:47.

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1: Se llama Stupid Song de Olivia Rodrigo en Exa FM 102.1, 8 de la mañana con 53 minutos, 8 con 53. ¡Ya vámonos, Sofía! ¡Vámonos con este lunes! ¡Lunes de la más rifada!
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2: Jazz, ponme por favor la de Danny Ocean, la de Mónaco. Me encanta y me pone súper de
3: buena. Yo sé que para volver y es tarde.
0: Hoy de todo se vale.
2: Jazz, pon la de Easy Seba. Pues que le vaya bien.
4: Porque no tengo tiempo para perder.
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1: Lunes de La Más Rifada. Tengo tres rolas y tú decides cuál se queda. Número de WhatsApp directo en cabina. 444-477-1021. ¿Ok? 444-477-1021. Vamos con la número uno. ¿Qué tenemos en la número uno para esta mañana? Mañana de lunes. Arranque de semana.

Escuchamos a Lost Frequencies con Are You With Me. Qué buena rola, una rola muy, diría yo que como muy relajante, ¿no? O sea, como que es de esas de las que te hacen relajarte pero ponerte de buenas. Entonces, esa es la número uno. ¡Número uno! Are You With Me. Are You With Me de Lost Frequencies en la número uno. Qué buena rola.

vamos con la número 2. ¿Qué tenemos en la número 2? Algo más para que te muevas, para que bailes, como si fuese fin de semana todavía.

número 2. Oh, nos vamos con la número 3. ¿Qué tenemos en la número 3? En la número 3 tenemos algo de... algo también movidón. Algo para despertar. Algo de la gozadera.

0: la gozadera.
1: ¡4444-77-1021! ¿Cuál dejamos? ¡Tú dices buenos días! A ver, ¿qué nos dicen por acá? Buenas, buenas. Hola, hola.
2: Jasecita bonita, buen día. Me estás tentando. Vamos con... Y también vamos por esa rola.
1: Vamos con...

0: No, dice por acá, hola, Jazz, déjate por favor la de la gozadera, ok, vámonos con gente de zona. Y dice, ay, buenos días, saludos a los que van llevando a los chiquitines al camping. Les mando fuerte abrazo. Ya, a 2 minutos, a 2 minutos de que entren. A ver, déjame ver cuál tiene. A ver. Dice, hola, buenos días.
1: Vámonos con la gozadera, mijas. Pero también, ¿sabes qué? La 2, me estás tentando, pero mejor a pedir las 3 de una vez.
0: ¡Las 3 y qué tiene!
2: ¡No nos importa!
0: Dice, hola, Jazz, vámonos con la opción 3, gracias. Ok, vámonos entonces con la gente de zona, Gente de zona está llevándose este momento el triunfo.
3: Hola, Jazzita, buen día. Déjala de me estás tentando. Saludos okay. A los niños que van al campamento del refugio del oratorio del Salesiano.
0: ¡Saludos a los chiquitines! Híjole, ahí se andan dando gente de zona y Wisin y Yandel, Dice por acá, hola, Jazz, déjate la de Wisin y Yandel. Ok, vámonos entonces con Wisin y Yandel, ¿ya? Te vas a quedar con Delis Guerrero. Andrés Oviedo de vacaciones. Voy a estar estos días en la mañana, pues a nombre de él. Y bueno, esperando que tengamos excelente mañana.
4: Me encantaría pasar una...
0: Un café en mano, te saludo. Soy Jazz Herrera y nos escuchamos al ratito. Vuelvo a la 1 de la tarde. Te quedas con Delis Guerrero. ¡Mua! Te mando beso, excelente mañana. Eso y sea. Ahora sí, hasta el rato.
4: ¿Quiénes somos nosotros?

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15: 9:05 de Elis Guerrero contigo hasta las 12. Hasta las 11 del día, Delis Guerrero contigo hasta las 11.

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frecuencia naranja. Gracias, qué bonito. Yo me quedo con ustedes hasta las 11 y ahora, en nombre de mi queridísima comadre Jaz Herrera, voy a estar acompañándolos durante esta semanita desde temprano. Como debe de ser, despertándonos tempranito, arrancando el día con el pie derecho, y no solo el día, sino toda la semana. ¿Qué, cómo pinta esta semana? ¿Qué hay que hacer? ¿Cómo ya tienen más o menos planeado este día? Cuéntenmelo todo, porque ¿saben qué? Algo que sí es como indispensable, bueno, ponle que un poco necesario, esto de planificar tus días, las actividades, o por lo menos ver las cosas importantes que tienes que hacer, que tienes que concluir durante esta semana. Y así vas planificando, o sea, como que de las cosas grandes a las cosas chiquitas. Y básicamente es para que tengas tiempo para ti, para que no digas, es que no tengo tiempo de hacer ejercicio. Es que a qué hora como saludable si voy a, si ando de arriba para abajo. Y no, créanme que todo se puede. El chiste es ser un poquito más disciplinados, más organizados, tener como que las ganitas también, aparte de todo, pues de mejorar en todos los aspectos, ¿no? Creo que eso sí es lo indispensable. Si quieres mejorar ciertos aspectos de tu vida, si quieres mejorar ciertas cosas, bueno, pues tienes que hacer cambios. Y estos cambios a veces son inevitables, a veces son dolorosos, a veces son, pues tenemos que cambiar, movernos. El movimiento es vida. El movimiento es parte del crecimiento y del cambio. Entonces, más bien el cambio también es parte esencial del crecimiento. Entonces, si quieres crecer, si quieres mejorar diferentes aspectos de tu vida, pues definitivamente el cambio va a formar parte de. Eso es un sí o sí. Así que hoy piensen más o menos qué es lo que quieren, o cuáles son los objetivos o metas de esta semana a corto plazo. Y bueno, pues a distribuir los tiempos. También siempre va a haber ese tiempecito para que te lo dediques a ti, para que hagas ejercicio, para que vayas a comprarte la comida saludable que te vas a hacer durante toda la semana, para, no sé, meditar, para, qué sé yo, hay mil cosas, ¿no? El chiste es que no se dejen hasta el último, porque eso es súper común, eso pasa que uno se deja, mira, hasta el último y está bien feíto. Que como te dejas hasta el último, no termina, o sea, terminas por no hacer las cosas con, pues con toda tu esencia y como deben de salirte, ¿no? Así que este lunes a levantarnos y echarle muchas ganitas, a hacer más nosotros y a cambiar ese chip, a cambiar ese mood. Vamos a darlo todo. Me quedo hasta las 11 de la mañana. Oigan, y ayer que gana España. Ayer nos ganó España. Oh yeah, baby. Y no nos ganó, o sea, ayer el partido estuvo bueno, la final, qué partidazo nos regalaron, o sea, la verdad, pues sí, innegablemente tenía que ganar España porque el partido fue todo de ellos, todo de la selección española. En realidad me faltó ver más, más movimiento por parte de Argentina, me faltó ver más Messi, me faltó ver a Rodrigo de Paul, porque me encanta, entonces me hubiera gustado verlo más, por supuesto, independientemente de que juegue o no. El chiste es que el partido estuvo buenísimo, súper emocionante. ¿Cómo creen que hasta tiempos extras el gol? Y claro que va a haber muchos que no están contentos con el resultado, pero es innegable este triunfo. Es ahora sí innegable, no se puede pelear, o sea, no se puede pelear con este triunfo rotundo de España, porque no sentí que Argentina me diera nada, ¿eh? O sea, se cansaron y ya. Y a pesar de eso estuvo muy bueno el partido, estuvo muy entretenido y la verdad, mira, me cae bien gordo el portero de Argentina. Yo no sé por qué, pero sí o no que tiene la sangre pesada. O sea, tiene la sangre pesadita, pero el Dibu se la mega voló. O sea, el Dibu Martínez, mi respeto, porque qué barbaridad. Con todas las paradas, las atajadas, todo. O sea, las evitadas de gol que metieron. No puedo creerlo. Se llevó todo el partido ese hombre. O sea, yo estaba, mira, no importa qué tan bien o mal me caiga este.

muchachito, el partido fue de él. A pesar de que ganó su selección, digo, de que perdió su selección, ¡qué porterazo! Este muchachito, mis respetos, que la verdad se la voló. 9:17, vámonos con música. Llega Ava Max, esto es Kings and Queens. Disfrútala, soy Delis Guerrero contigo hasta las 11. 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
1: 9:40, Félix Guerrero te acompaña a través de la frecuencia naranja. Hay cosas verdaderamente increíbles, oigan, y bueno, la Odisea de Christopher Nolan. Esta es como la historia más antigua contada para el siglo XXI. Ahora vemos al director que llevó al cine este que es uno de los relatos fundacionales de Occidente. Pero también nos recuerda que cada generación vuelve a contar la Odisea como le pega la gana, a su manera y moviendo, poniendo, quitando y como quiere, ¿no? Bueno, esta fue filmada en IMAX de 70 milímetros y tuvieron que crear una cámara especial y trasladarla en condiciones climáticas extremas en locaciones reales de 6 países diferentes. ¿Por qué se puede? Porque hay presupuesto. Entonces, superar los retos técnicos solo era como parte de lo que hace la Odisea tan épica, ¿no? Sabemos que narra el viaje de Ulises, para regresar a Ítaca tras la guerra de Troya. Y este es un relato sobre aventuras, pero también sobre un padre que solo quiere volver a casa. Y en realidad Nolan lleva años contando esta historia, aunque cambien los escenarios. Pues muchos de sus protagonistas buscan exactamente lo mismo, también regresar. Las decisiones de Christopher han pues levantado cejas, por supuesto. Fue muy criticado por el elenco y por el uso de expresiones modernas, pero la decisión que realmente define esta película fue otra, ya que tomó base, como base, la traducción que hizo Emily Wilson en el 2018, la primera mujer en traducir integralmente esta la Odisea al inglés. Entonces, imagínate nada más que Wilson eliminó como muchos eufemismos presentes en versiones anteriores. El chiste es que las andan modificando a todo lo que da. Llamó esclavas a las esclavas, describió la violencia con claridad, simplificó el lenguaje para recuperar algo que solíamos olvidar, ya sabes, porque nos gusta romantizar las cosas, entonces no hay que decirle esclava a las esclavas, hay que decirles de otra forma. Lo que sí es que la Odisea nació para ser escuchada, no para leerse en silencio en universidades. Y bueno, Wilson no fue la primera en actualizar a Homero, o lo que Homero escribió. En el 2004, Barico publicó una versión contemporánea de La Iliada y durante siglos incontables también autores han reinterpretado ambas obras para su época. Por eso, pues nunca ha existido como una versión única de la Odisea, y es que de traducciones en traducciones y luego de películas a películas, pues vamos a tener siempre cosas diferentes, ¿no? Entonces no es que Nolan esté modernizando un clásico, es que lo está haciendo como le da en gana. O sea, poniendo personajes, quitando, no es como que le dé fidelidad a las características que Homero le da a sus personajes, por supuesto es lo que sabemos que es lo que menos hizo. Pero lo que sí está haciendo es que está llevando esta historia como a él se le acomodó. Y es lo que a final de cuentas siempre se ha hecho, ¿no? Esta historia ha permitido que puedan contarla de mil y un maneras. Porque la Odisea, pues sí, sobrevivió ya casi 3,000 años, precisamente por eso. Porque cada generación encuentra como una forma particular de pasar o de transmitir y de contarse. Entonces, pues bueno, yo no sé por qué, pero en realidad no me llama ni tantito ir a verla. O sea, sí, no se me antoja en lo más mínimo ver a ver esta versión de la Odisea, pero pues bueno, vamos a esperarnos a las críticas a ver qué es lo que tienen que decir. Vámonos a un corte. Soy Delis Guerrero y regreso con más para ti en todas partes. 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
16: Y lo prometido es deuda, señoras y señores. Soy Delis Guerrero. ¿Y qué creen? Tengo cortesías porque ando celebrando con Grupo García sus 95 años. Oh yeah, baby. ¿Sí saben qué? Ustedes también pueden celebrar con ellos porque les voy a dar una cuponera y va a estar súper fácil. Ya saben cómo contestar, así que entran las llamadas, se abre el micrófono y se abre el teléfono para que ustedes puedan marcar y se lleven esta cuponera con cortesías para que celebres los 95 años de Grupo García. Facilito se va, ya saben cómo contestar y dice, bueno. Hola, hola.
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16: Muy bien, ¿cómo te llamas?
17: Luis Aguilar.
16: Luis Aguilar, ¿estás listo para ganarte tu cuponera?
17: Estoy listísimo.
16: A ver, te voy a hacer... ¿Qué Dios dice? Mira, dos preguntitas bien fáciles y básicamente ajá, ya te di las respuestas. La primera, me vas a decir, ¿cuántos años celebra Grupo García? ¡Ay, lo acabo de decir! ¡Qué bárbaro! Es
17: que justo cuando lo dijiste le bajé al teléfono, si no me recuerdo 30.
16: No, hombre, 95 añotes, pero la segunda, la segunda es la vencida y me vas a decir en dónde se encuentran ubicados.
17: ¿En dónde qué?
16: Se encuentran ubicados.
17: Enfrente de Plaza Sendero en carretera a México.
16: ¡Exactamente! Te acabas de llevar tu cuponera porque hoy ando, mira, bien contenta arrancando la semana. Andamos muy de buenas, así que la cuponera es tuya. Mándame tu nombre completo. Ya sabes, al número de WhatsApp 4477-1021 y pasa por tu cuponera, ¿sale?
17: Muchas gracias, Delis.
16: ¡Felicidades! Bye, acuérdate, bye. Celebra 95 años.
17: Ok, lo voy a tener en mente.
16: Vale, pues, ya a las 10 de la mañana con 7 minutos, arrancamos con Olivia Rodrigo. Esto es Drop Dead, disfrútala. Soy Delis Guerrero, contigo hasta las 11. 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
2: A ver, es que de verdad uno debe de ser consciente de sus propias capacidades y de sus límites, ¿no? Creo que, uno aparte de ser consciente de eso, pues tiene que tratar de mejorar, ¿no? Esto ya es como de cada quien. Cada quien decide si quiere ser mejor persona o sentirse mejor, o tener mejor salud o estar más en forma, shalala, shalala, shalala. Pero es que por eso es tan importante. Les voy a platicar de lo que sucedió en Joe's Might. Una mujer tuvo que ser rescatada en helicóptero después de una caminata de tan solo 2 millas. Y bueno, aparte, tuvieron que pagar $70,000 por su rescate los del grupo de hiking que la llevaron. Cosa que me parece terrible, ¿no? O sea, esta es una negligencia total. Fue una caminata en el icónico Parque Nacional de Joe's Might y se volvió viral después de reportarse que un excursionista necesitó ser rescatada de emergencia en helicóptero a tan solo una corta distancia de haber iniciado el recorrido por el exigente sendero de Miss Trail. Digo, exigente entre comillas, ¿no? Porque está muy normalito. El caso, pues obviamente ya se viralizó total y completamente. De hecho, críticos señalan la falta de preparación física y de planificación antes de enfrentar una ruta de alta dificultad. Y de cualquier tipo, ¿eh? O sea, si no tienes la condición física, ¿cómo te animas a hacer un hiking, ¿no? ¿Cómo te avientas a caminar, a hacer senderismo? De verdad me parece sumamente irresponsable. Y es que hay otros que dicen, ¿no?, que el golpe de calor, el agotamiento extremo, cualquier emergencia médica inesperada puede afectar a cualquier persona sin importar los kilómetros que lleve recorrido. Pero es que estamos hablando de que esta mujer, pues, pesa unos, ¿qué quieren?, unos alrededor de 100 kilos, ¿no? En realidad no sé cuántos kilos, pero sí se ve como, pues, dada la mujer, ¿no? Entonces, aquí el chiste, bueno, más bien, aquí el punto es que sí, uno tiene que ser confiado de sus capacidades y todo el rollo, y está bien padre esto del positive body y de decir, yo puedo y voy a hacer todo, voy a echarle ganas, pero en realidad se requiere de una preparación previa para poder hacer este tipo de senderismos. Y aparte de todo, no te vas a animar a hacer una excursión que también, aparte de ponerte en peligro tú, pues expones a los acompañantes. ¿Y en qué cabeza cabe llevar a una mujer de tantos kilos a una caminata, a hacer un senderismo, cuando claramente, pues, o sea, sabemos que la obesidad es una enfermedad y que te limita muchísimas cosas, principalmente la actividad física? Y si no estás bien físicamente, o sea, no digo que solamente le puede pasar a las personas obesas, pero evidentemente las personas obesas son más propensas a que les pasen este tipo de situaciones, en donde, pues, por lo mismo de no tener la capacidad o por lo mismo de no estar en forma, pues se exponen a sufrir este tipo de riesgos, ¿no? Lo que sí es que, pues, se corre el rumor de que el rescate costó la exorbitante cifra de $70,000. Pero bueno, al parecer esto no ha sido verificado de forma independiente y pues hay que dejarlo ahí como que en duda. Al parecer ya se ha dicho tanto que parece que es cierto. Mira, o sea, Joe's Might es hermoso, ¿no? Las montañas son hermosas en general. Pero pues bueno, hay que ser conscientes de la capacidad que uno tiene para moverse, la condición que uno tiene también para hacer este tipo de cosas. Y por muy fácil que parezca, pues también hay que ser conscientes de nuestro cuerpo. O sea, esta mujer no camina nunca en su vida. Si caminara, se viera reflejado en su cuerpo. Y pues bueno, lamentablemente tuvo que ser rescatada. O sea, fue sacada de ahí después, dos millas, que es más o menos unos 3 kilómetros. O sea, es súper poquito, nada. Y tuvo que ser sacada de ahí en helicóptero. ¿Cómo te superas de eso? O sea, en realidad esto debe ser un llamado de atención para ella. A ver si este es el momento de que toma decisiones diferentes y ahora pues se dedica más a su salud, a su cuerpo y pues estar bien, ¿no? Imagínate si esto no te llama la atención y esto no es un golpe de vida que te dice necesitas pues, echarle ganitas por tu bienestar. Yo no sé qué. Y aparte, $70,000 que pues bueno, a mi parecer debería de pagar ella. Y probablemente el responsable del grupo de hiking que aceptó llevar a esta mujer, ¿no? Que para este tipo de cosas, si son como más profesionales, sí los hacen como firmar algún tipo de contrato o acuerdo en donde pues no se responsabilizan, en donde pues tú ya eres un adulto y tienes que saber también tus capacidades y tus limitantes, ¿no? Pero pues obviamente, esta simplemente cuando ves a una persona con sobrepeso, pues de entrada ya dices, es que no eres capaz no tienes la capacidad física de librarla, ¿no? O sea, por mucho que le eches ganitas y por mucho que tengas toda la intención de hacerlo, las ganas no son suficientes a veces. Necesitas pues tener como más recursos y más cuando peligra tu vida o más cuando te pones en este tipo de riesgos. Entonces esto sucedió en Joe's Might. Imagínense nada más un helicóptero venir a rescatarte porque ya no te dio la vida, ya no te dieron las piernas por la pesadez y por el golpe de calor. Terrible esto. 10:46, voy a regresar con más. Yo soy Delis Guerrero, ponte Exa.
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0: con más música, pero les tengo que platicar. 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

0: Sean, que me rehuso, ya son las 11 en punto y yo me despido, señoras y señores. Soy Delis Guerrero, encantada de haber pasado con ustedes estas últimas dos horitas. Al ratito voy a regresar para seguir platicando del medio tiempo del Mundial. ¿Qué estuvo bueno? ¿Qué no? ¿Qué les falló? Y es que, bueno, todavía quedaron muchos comentarios por hacer. Y si ustedes quieren seguir participando, ya sabes, número de WhatsApp 4477-1021. Aparte de todo, bueno, pues no va a faltar el horóscopo semanal, porque vamos arrancando la semana y vamos a ver qué nos separan los siguientes días. Los quiero mucho, soy Delis Guerrero, pásenla súper bonito, que todo les salga como tenga que ser. Es más, que les salga mejor todavía. Soy Delis Guerrero, nos volvemos a escuchar en punto de las 3 de la tarde. Hasta la... ¡Ay! Se van a quedar en buenas manos. Llega Angie para acompañarlos las siguientes dos horas. Soy Delis Guerrero, adiós.
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0: Ya a las 11 de la mañana con 5 minutos. Yo soy Angelique Salazar, te acompaño hasta la 1.

Ya a las 11 de la mañana, 11 de la mañana con 8 minutos, yo soy Angélica Salazar. Oye, te voy a estar acompañado hasta la 1 de la tarde, comunícate con nosotros a través del número de WhatsApp. Mándame mensajito 444-477-1021. Échame tu mensaje, ¿cómo estás en este lunesito? Oye, lunes de celebrar, de fiesta, de todo, porque efectivamente ayer los españoles ganaron. Y andamos, pero felices, celebrando y pasándola bien. Pero sin Yolanda, Mari Carmen, para los argentinos. Oye, nada, estuvo bueno. Digo yo que los últimos 30 minutos. O sea, después de los 90. ¿A poco no? Quédate conmigo, te voy a estar acompañando y también vamos a estar platicando un poquito de todo. ¿Cómo te está resultando este lunesito, este inicio de semana? ¿Desde dónde nos escuchas? ¿Desde dónde tienes ya puesta la frecuencia naranja? ¿Y qué está pasando? ¿Qué está pasando? Mándame también el reporte vial. Por acá lo vamos a estar compartiendo. ¡Vámonos con más música! ¡Con más música! En Exa 102.1, quédate conmigo. Llega Angel Blue con este temita, Mujer Letal. Ya a las 11 de la mañana con 9, ponte Exa.

0: 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Las 11 de la mañana con 19 minutos. 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
0: Ya las 11 de la mañana con 23 minutos. 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
0: Estás en Exa 102.1. Llega Taylor Swift. con este temita I Knew It, I Know You.

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1: Ya estamos de regreso. 11 de la mañana con 34 minutos. Estás en la frecuencia naranja 102.1. Oigan, antes de continuar, quiero mandarle un saludote enorme a mi amiga Lizette y a sus papis que también andan ahí y nos están escuchando hasta Cleveland, Ohio. ¡Qué bárbaros! ¡Qué bárbaros! Hace unos días, ayer, andaban en Nueva York disfrutando de la final del Mundial. Les tocó vivir la historia en toda esta fiesta futbolera. Y es que esa familia, mira, déjame te digo que también anda bien internacional, porque aparte su hermana anda en unos cursos para estudiantes que quieren ser ingenieros aeroespaciales. Nada más y nada menos que ahí en la NASA. Así como lo escuchas. Así que Lice, te mando un abrazote. Gracias por siempre estar al pendiente de mí, por ser mi doctora de cabecera. Que por ahí, déjame te cuento a ti que me estás escuchando también. La semana pasada nos caímos de los patines y mira, tremendos responsotes que traemos. Entonces aquí mi doctora de cabecera siempre escuchándonos y al pendiente de nosotros. Aunque yo creo que ya te debo varias consultas, ¿verdad? Te quiero muchísimo, te aprecio un montón. Me da muchísimo gusto verlos, disfrutar de esas aventuras en familia. Un beso para ti, para tus papás hasta Cleveland, Ohio. Los queremos, que se la sigan pasando increíble. Oye, ya las 11 de la mañana con 35 minutos. Y hablando justamente de este mundial, de todo lo que está pasando, ¿ya escucharon esta historia que anda completamente viral en TikTok? Y es que te cuento, te comento y te chismeo. Resulta que una joven española compartió un video donde cuenta que encontró en una librería de Estados Unidos un libro infantil llamado The World's Game, publicado el 2 de junio, es decir, varias semanas antes de que arrancara el Mundial. Así como lo escuchas. Pero lo más curioso es que al empezar a leerlo, se dio cuenta de que la historia hablaba de una final entre España y Argentina. Exactamente la final que terminó jugándose el día de ayer. Pero a ver, ahí no acaba la cosa. Según quienes leyeron el libro, la historia también describía cómo se iba a ir desarrollando el partido. O sea, decía que Argentina se iba a poner al frente en el marcador, que después España iba a empatar y que al final conseguiría el gol de la victoria. Ajá. Y pues eso fue suficiente para que en redes sociales empezaran a decir, no puede ser, este libro predijo el Mundial. Lo que más llamó la atención fue que muchos usuarios aseguraron que este libro también hacía referencia al jugador con el número 7 de España. ¿De quién te estoy hablando? Del guapísimo de Ferran. Lo que hizo crecer todavía más este tipo de teorías. Obviamente la gente pues comenzó a comparar cada detalle del libro con lo que pasó en la cancha y pues todos dicen que ya ese libro estaba ahí bendito o maldito. Ahora bien, hay que decirlo, a ver, no se trata de una predicción comprobada, ajá, lo más probable es que sea una coincidencia, porque España y Argentina eran dos de las selecciones favoritas desde antes de iniciar el torneo. Además, el libro es una obra de ficción y no hay evidencia de que alguien conociera pues el resultado con anticipación. Aún así, la historia, híjole, ya dio muchísimo de qué hablar, ya le dio la vuelta al mundo. Hay quienes dicen que fue una casualidad impresionante, otros creen que el autor simplemente pues hizo una apuesta, ¿no? Muy arriesgada y déjame te digo que le salió perfecta. De hecho, el video de la joven ya suma millones de reproducciones, miles de comentarios de personas que quieren conseguir este libro para revisar si realmente coincide con lo que pasó en la final o si las redes exageraron algunos detalles. Porque siempre decimos, cuéntame todo y exagera, ¿sí o no? Ya saben cómo es el internet, basta una coincidencia para que nazcan teorías de conspiración por todos lados. Así que ahí te va la pregunta. ¿Tú crees que solamente fue una casualidad increíble? ¿O si les ha pasado ver algo que parece una predicción cumplida? ¿Qué opinas? 444-477-1021, mándame tu mensajito. ¿Qué opinas acerca de esta teoría? Y cuéntame también, ¿qué otra teoría conoces? Porque si de repente hay en redes sociales, híjole, una que otra cosa que sale. Mira, por acá me dicen, el futuro está escrito. ¿Tú qué crees? ¿Tú qué opinas? Son cosas del destino, ya está escrito, esto ya, pues ya está todo listo. Pero entonces, a ver, yo me pregunto, ¿cuál sería pues el objetivo de estar en esta vida? Si todo ya está escrito, ¿no? No sé. Dime tú, ¿qué opinas? 11 de la mañana con 39 minutos. Vámonos a una pausa. Quédate conmigo hasta la 1 de la tarde. Estás en Exa 102.1. No me le cambies. Voy y vengo.
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1: Ya las 11 de la mañana, 11 de la mañana con 42 minutos, 11 con 42. 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Encuéntralos también en kantia.com.mx. 11 de la mañana con 43 minutos. Vámonos con más música. Estás en la frecuencia naranja. Llega Enrique Iglesias. ¿Cuál Enrique? Enrique Iglesias con Wisin. Este temita que se llama Duele el Corazón. Súbele.

0: Ay, mi queridísimo Justin Bieber, es lo que acabamos de escuchar, esta canción que se llama Sorry. Sorry, pero fíjate que en este mundial casi no gustó mucho Justin Bieber. 11 de la mañana con 56 minutos. Y es que, a ver, vamos a hablar un poquito de esto, de lo que sucedió en el medio tiempo, en este show, en esta final. Y es que, a ver, Justin Bieber anda dando muchísimo de qué hablar. Y es que sí, verlo otra vez en un escenario muy importante, pues sí emocionó a muchísima gente. La verdad es que teníamos las expectativas muy altas, pero la verdad es que no todos quedaron convencidos. Y en redes sociales, pues comenzaron a aparecer alguno que otro comentario de que esperaban algo muchísimo más espectacular, que saliera volando. Muchos decían, ¿eso fue todo? Porque pues mientras el resto del show estaba muy lleno de energía, de pasión, de bailarines, de todo, un ambiente de locura, pues Justin decidió irse por una presentación muchísimo más tranquila e íntima. De hecho, hubo quienes dijeron que el ritmo del espectáculo había bajado bastante justo cuando él salió. Otros comentaban que con tantos artistas invitados, pues a ninguno le dieron suficiente tiempo para lucirse como debería de haberlo hecho Justin Bieber. Así que la participación de Justin, pues, se sintió demasiado corta. Pero ojo, porque tampoco faltaron los believers que salieron a defenderlo, diciendo pues que canto increíble, que su voz sonó muy bien, que todo tiene, no todo tiene que ser como que show, brincos y todo esto, fuegos artificiales, no sé, para hacer una buena presentación, ¿no? Y que también pues se veía muy guapo. Eso sí se veía muy guapo. Y sí, algo de todo esto que quedó bastante claro es que Shakira fue la que terminó robándose pues todo este show. Su presentación fue una de las más comentadas también de la noche. Y para muchos, pues fue el momento más fuerte del espectáculo. De hecho, te estoy hablando que también fue uno de los momentos más marcados de Gerard Piqué, porque ahí estuvo en esta clausura, y pues imagínate, ¿no? Ver a tu ex cerrando este importante show de medio tiempo. Y pues verla ahí bailando, cantando y todo. ¿Ustedes qué opinan? ¿Justin sí quedó a deber en este show o simplemente las expectativas estaban por las nubes? ¿Y qué canción te hubiera gustado que a lo mejor cantara? Coméntamelo, dímelo, comunícamelo y chismeamelo al 444-477-1021. Mándame tu mensajito. ¿Tú qué opinas? Porque sí, a ver, si me preguntas a mí, yo la verdad sí me esperaba. Yo metiéndole todo el hype con mi familia, con mis amigos, de que Justin la iba a romper, de que iba a ser su gran oportunidad de regresar a los escenarios, de que va a lanzar una gira pronto y todo esto. Y híjole, quedé. Quedé, verdaderamente quedé. A mí me hubiera gustado quizá que cantara Daisies, que es una de las canciones más sonadas de Justin Bieber en este álbum, uno de los últimos álbumes que sacó, no recuerdo si fue Swag 1 o Swag 2, pero creo que eso también hubiera pegado bastante para este cierre de mundial. Pero también por otro lado, digo, el mensaje que él quería transmitir sobre esta canción que cantó, que se llama Everything's Aleluya, fue un poquito más como de paz, de amor, de que no todo el tiempo se tienen que estar como peleando o compitiendo, y más que como acercarnos a Dios, ¿no? A esa paz y a ese amor que Dios siempre trae. Ese fue el mensaje que quiso transmitir en esta final, pero pues bueno, a muchos no les gustó, a otros sí les gustó. Lo importante es que se vea guapo el muchacho. Ya a las 12 del mediodía, vámonos a una pausa, quédate conmigo. Estás en Exa 102.1, no le cambies. Voy y vengo de voladísima.
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1: Ya a las 12 del mediodía con 17 minutos estás en la frecuencia naranja 102.1. Oye, a ver, después de semanas de vivir con esta emoción del mundial, de que el corazón va a mil por hora, de esos nervios de cada partido, de gritar goles, híjole, sufrir los penales, emocionarnos. Pues con cada jugada que veíamos en cada partido, creo que muchos quedamos con una especie, ¿cómo te lo podré decir? Como resaca emocional. No sé, como que algo así, ¿no? Y es que, a ver, sí, nos encanta la emoción, la adrenalina, sentir que algo nos mueve, pero también es importante recordar que después de tanta intensidad hay que regresar a nosotros, a nuestra calma, a nuestro centro. Y justo eso quiero hablar de hoy contigo en Ponte Zen, de aprender a bajar la velocidad. Porque yo sé que muchas veces vivimos, pues, como muy rápido, ¿no? Y se nos olvida vivir. Así como lo escuchas. A veces es como si estuviéramos en una final todos los días, queremos, no sé, resolver rápido, queremos tener respuestas inmediatas, queremos que todo salga perfectísimo y nos olvidamos justamente de disfrutar ese proceso. Así como el equipo pues, no gana un campeonato de la noche a la mañana, pues nosotros tampoco construimos una vida, una relación, no sé, una carrera, nuestros sueños de un día para otro, pues no, ¿no? Hay entrenamiento, hay días difíciles, hay momentos donde parece que no avanzamos, que nomás no llega esa forma de nuestro caminito. Y es que, a ver, sí, hay días donde, digamos, das un partidazo, todo sale perfecto, pero hay otros días donde simplemente pues, tienes que resistir, ¿no? Seguir intentando, no rendirte, ya. Ya es una victoria, créeme que es una victoria el hecho de que hoy te levantes, hoy digas voy a hacer esto, voy a hacer el otro. Y no te quedes nada más ahí, pues, sin hacer nada, ¿no? A veces también necesitamos hacer esa pausa y preguntarnos, ¿estoy disfrutando mi vida o solamente estoy sobreviviendo esperando llegar a la siguiente meta? Porque la vida no solamente se trata de llegar a ese resultado final, ¿no? Digo, metiéndolo con esto del mundial, también se trata de disfrutar esas pequeñas victorias que a veces no las ves. Ese mensaje bonito que recibiste, no sé, una canción que te alegró el día, esa comida que disfrutaste, esa persona que te sacó esa sonrisa. Así que hoy date permiso de descansar sin sentir culpa. De desconectarte un rato, de no tener todo bajo control. Así que respiremos profundo y recuerda que no tienes que correr todo el tiempo para demostrar que estás avanzando, ¿ok? A veces avanzar también es detenerte, acomodar tus pensamientos y lo más importante, cuidar de ti. Después de tanta emoción, de tantos gritos, de toda esta energía que nos dejó este mundial, vamos a hacer algo por nosotros, ¿sale? Bajarle dos rayitas, respirar y disfrutar el momento que tenemos. Porque algo muy valioso que tenemos es el tiempo. Y tu paz también merece estar en esa final. ¿Te parece? Ya a las 12 del día con 21 minutos, 12 con 21. Estás en Exa 102.1. Quédate conmigo hasta la una. No le cambies. Vamos a un corte y regresamos con más.
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0: 12:35 minutos, 12:35. Oye, por acá me mandan mensajito. Dice, estoy en una final donde todos los días y siempre me toca ser Argentina. Dice, en este partido llamado vida me urge una pausa de hidratación. Y es que les voy a decir algo, me dio muchísima risa este comentario, porque pues sí, ¿eh? O sea, digo, creo que nosotros estamos en una final todos los días y pues sí, muchas veces nos toca ser Argentina. Sí pasa, sí pasa. Hay etapas de la vida donde uno se siente que todos los días se levanta pues como si fuera la gran final mundial, ¿no? Desde que suena la alarma ya estamos como de que ¡vamos, vamos, vamos! ¡Hay que salir a la cancha! Que si el trabajo, que si los pendientes, que si la familia, que si... Híjole, cosas por pagar también. Híjole, no, no, eso es muy, muy importante. Y resolver problemas, ¿no? También. Uno termina el día como un jugador después de 90 minutos más tiempos extras, cansadísimo, espeinado, diciendo, híjole, ¿alguien tiene agua? Y es que sí, ¿eh? Muchas veces sí pasa, pero qué cansancio, qué cansancio. Pero ¿saben qué? Hasta los equipos campeones tienen una pausa, hasta el jugador que más corre. Pues sí, necesita ahí salirse tantito, un poquito de eso, ¿no? A tomar aire, a agarrar, pues otra vez, la idea de lo que van, tomar agua y volver a entrar. Y sí, es que a veces nosotros hacemos lo contrario, ¿eh? Queremos jugar todo al mismo tiempo y he ahí el detalle. Así que tu recordatorio para este día es, pues, no te la lleves tan rápido. Tú tranqui, no pasa nada. Oye, ya las 12 del mediodía con 37 minutos. Ajá. Ya 12 con 37. Qué rápido se nos fue el tiempo. Pero mándame tu mensajito, mándame mensaje 444-477-1021. ¿Cómo estás en este lunes? ¿Cómo va arrancando tu lunes? Fíjate que por acá también estaba leyendo que si existía la depresión postmundial. Ese sentimiento de nostalgia, desánimo, conocido coloquialmente pues como depresión postmundial. Es descrito así por los expertos, no como un trastorno clínico, sino como un reajuste emocional necesario. Y durante pues todas estas semanas, pues sí, el cerebro de todos los que vivimos este mundial, pues estuvo en alta intensidad, ¿no? En un estado de alta intensidad. Se liberó y hubo niveles bastante elevados de dopamina, de oxitocina, de cortisol, debido a esta constante expectativa y pues la vinculación social también. Pero sí o no, lo vivimos bien padre. Fíjate que estaba compartiendo en redes sociales, ayer estaba subiendo un TikTok. En donde dije, a ver, llegó a su fin la era FIFA 2026, pero que viva la sele mexicana, ¿no? Que viva Quiñones, Raúl Jiménez, Morita, Tala Rangel, que viva cada... Y sí. ¿Y los quiere volar? Que viva Cabo Verde, Vikingo, nuestro Haaland, nuestro queridísimo Haaland. El hermoso hombre de chocolate Jude Bellingham. Que viva Ferran también. Que metió el último gol. Que viva todo, que viva México. Ya las 12 del mediodía con 39 minutos. Vámonos a una pausa. Yo regreso con más. Estás en Exa 102.1. No me le cambies.
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1: Ya a las 12 del mediodía con 56 minutos. Oigan, y ya me voy. Ya me voy, pero regreso contigo de 5 a 7. Oye, fíjate que ahorita andaba navegando en internet, en los Reels, en Instagram. No. Me acabo de encontrar con un video en donde un piloto español hizo creer a sus pasajeros argentinos que habían ganado la final. Es más, mira, escucha, a ver si alcanzas a escuchar tantito cómo les dice.
2: Desde aquí queríamos dar la enhorabuena a nuestros compatriotas argentinos.
1: Y mira, los argentinos, pero celebrando y todo. Oye, se está buscando ese piloto español que se volvió viral. Y es que les hizo creer eso, así, literal, que Argentina había ganado la final. Y pues sí, por el ¿cómo se llama? Este telefonito que tienen ahí en los aviones, pues empezó felicitando a sus compatriotas argentinos, ¿no?
3: Estoy guisando la cena en la cocina, o si me estoy fumando.
1: ¿En qué momento los bajó de esa nube?
3: Dejo la raya.
1: Pero es que sí ganaron, oye, sí ganaron. El segundo lugar, enhorabuena. Lo lindo es que es español. Pero no, qué historia tan buena, ¿eh? Tan buena. Una bromita que pues, sí dejó a varios pasajeros ahí celebrando y todo con ese corazón acelerado. Imagínense la escena, vas en un avión, no pudiste ver la final del mundial, estás ahí con la ansiedad de saber qué pasó y de repente el piloto toma el micrófono y dice: bueno, pasajeros, ya conocemos el resultado, fue un partido muy disputado con tiempos extras incluidos y queremos felicitar a nuestros compatriotas argentinos porque ganaron, pero el segundo lugar. No, hombre, no.
3: Cuando me estoy guisando,
1: la verdad es que sí se la voló.
3: Si me estoy fumando unos puritos en la playa, si me estoy haciendo frente al espejo la raya.
1: La verdad fue una troleada a nivel mundial. Eso sí, hay que reconocer que los argentinos, mira, viven el fútbol con una pasión impresionante porque pues, en segundos ya están celebrando como si realmente pasó. Pero justo pasó en sus sueños. Andaban en las nubes, pero ya el piloto ya los bajó. Los aterrizó y ya les comentó que pues ganaron, pero el segundo lugar, jejecillo. No, hombre, no, el video está ahí en redes sociales, búscalo así, como piloto español que trolea a los argentinos. Está bueno, está bueno. Ya la 1:00 p.m. y ya me voy, cuídateme mucho. Si vas a comer, provechito, que comas rico, delicioso. Saluditos para toda la gente que nos está escuchando en todas partes. Yo sé que andas... Mira, por acá nos dice, denle un caguamón a ese piloto. ¿Verdad que sí, oye? Oye, fíjate que también en redes sociales, ahorita me estoy acordando, que empezaron a cantar los españoles la canción de Cielito Lindo. Pero algo... Como que la letra cambiada. Mira, a ver, te lo estaba buscando por acá. Y mira, ahí te va. Ahí te va, en exclusiva. Escucha esto, hoy nomás. Anda nomás, mira nada más. Ya los españoles ya adoptando esta cultura mexicana. Yo esperaba un quiere volar de parte de los españoles. No, hombre, qué buen despapalle se traían. La mera neta, mano. Ya 1:00 p.m, ahora sí, ya me voy. Cuídateme mucho, que tengas una excelente tarde. Nos escuchamos de 5 a 7 de la tarde. De regreso. Te quedas con mi hermosísima Jaz Herrera. Mi preciosísima. Yo me despido de ti, soy Angelique Salazar. Estás en Exa 102.1. No te despegues de la frecuencia naranja. Nos escuchamos al ratito. Bye, bye.
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2: Una de la tarde con 9 minutos. Ya la 1:09. Bienvenidas, bienvenidos. Soy Jas Herrera en este buen lunes. Lunes, inicio de semana. Y me quedo contigo hasta las 3. Que traemos el horario bien volteado. Agradezcale a Andrés Oviedo.
3: La mera neta, man.
2: Andrés, mira, de vacaciones en las Europas. Anda por ahí, dicen que se fue al desierto a buscar un tesoro. ¿Sabe dónde andará el Andrés Oviedo? Pero bueno, total, aquí andamos a la orden, a nombre de él, en su horario, unos cuantos días más. Entonces, así de que, pues aquí voy a andar, ¿verdad? Pues, ¿qué más? ¿Qué hay para hoy? Mucha información. Además, tengo paquetes superior de fútbol con pizza y donas. Así que si quieres los tuyos, pues ya sabes, 444-477-1021. 444-477-1021. ¡Ay! Arrancando bien la semana. Propuestas para este buen lunes, 444-477-1021. 444-477-1021, que se va a armar. 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Dice, hola, Jas, espero que estés muy bien. No sé si ya la pusiste.

0: ¡Sas! Dijo el señor Andrés que regresaba hasta el 30 de agosto. ¿Será? No, espérate, ¿cómo crees? No, si es capaz, si es capaz, la que puede, puede.
1: Eres mi próximo error.
0: Sí, es capaz. Saludos a mi queridísimo Jerry Cerratos que nos está escuchando. Amigo, te mando fuerte, fuerte abrazo. Espero que andes al 102.1. Te mando fuerte, fuerte abrazo. También Jerry que nos está escuchando. 1:12 1:12. Ganó España, sí, señor.
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1: Más música en la frecuencia naranja. Viene Grupo Frontera con Un Solo Corazón, una con 34 minutos.

Francisco, pero en serio. Somos mucho más que 11. ¡Vamos, muchachos!

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2: Ok, ya las 2 de la tarde con 21 minutos. 2 de la tarde con 21 en este buen lunes, arranque de semana. Dice, saludos, Jaz Herrera, aquí escuchándote atentamente, Barbie Cervantes. Saludos a mi queridísima Barbie, te mando un fuerte abrazo, Barbie. Oye, ¿quién va a querer su respectivo paquete de la superior? Paquete futbolero de la superior. Ya sabemos que se nos terminó ya este showcito de la Copa del Mundo, pero sigue la Liga MX. Ya, la Liga MX. Oye, qué bárbaro, qué partidazo el del Atlético de San Luis contra Cruz Azul, ¿eh? Qué partidazo. Por un momento pensamos que ganaba el Atlético y que remonta el Cruz Azul. De la nada, ¿en qué momento? Qué cosas de la vida, pero bueno. Oye, por eso te digo que voy a regalar el paquete superior futbolero que incluye una pizza y obviamente sus deliciosas, ricas, suculentas donas. ¿Cómo le puedes hacer? Bueno, en cuanto yo lo indique, me marcas 444-477-1021. Cuando yo te lo indique, ¿ok? Ve anotando nuestro número 444-477-1021. Saludos al Wichito que nos está escuchando. Dice, pensé que andabas de vacaciones, no, hombre. ¿Qué crees que Andrés es el que está de vacaciones? Andrés es el que está de aquí para allá. Así que vamos a estar por ahí unos dillitas. En este horario, ¿ok? Repórtate conmigo, dime qué quieres escuchar, que aquí soy toda oído. Sí, señor, lunes arrancando bien. 20 de julio, ¿en qué momento? 20 de julio. Voy a una pausa rapidísimo que ya regreso con más música. Soy Jaz Herrera, contigo hasta las 3.
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0: sonando en Exa FM 102.1, 4 de la tarde, 2 de la tarde con 40 minutos, 2 de la tarde con 40. Te digo que ya ando disvariando yo aquí. Ay, pero pues para disvariar más a gusto, tengo paquetes de la superior, futboleros, que incluyen una pizzota y las respectivas donas, porque pues XFM y la superior te invitan a la comida, solo tienes que estar bien al pendiente. Y es por eso que en este momento inauguro el momento de que regalemos paquete superior, futbolero. Así que márcame a cabina right now. Cambia cabina con frase ganadora, la respectiva frase ganadora que ya te la sabes. 444-477-1021, que vamos a jugar. ¿Listos? ¿Preparados? Márcame 444-477-1021 para que te lleves tu respectivo paquete futbolero. Dice, hola, frase ganadora.
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0: ¡Eso! Muy bien, ¿cómo te llamas?
1: Nidia.
0: ¡Nidia! ¿Cómo estás, Nidia? ¿Qué andas haciendo?
1: Ay, aquí andamos en las labores de la casa.
0: Oye, muy bien, Nidia. Oye, pues para que sigas y... hoy o mañana o no sé qué día, no te preocupes por nada de la comida y vayas por una deliciosa pizza y tus donas. Tengo para ti este vale del paquete superior futbolero. Lo único que necesito que hagas es que me respondas tres preguntas que te voy a hacer. Vas a tener 10 segundos para cada pregunta. Si contestas de manera incorrecta, después de tiempo o cuando suene la chicharra, tengo que colgarte e irme con otra llamada. ¿Estamos?
1: Okay. Sí, está bien.
0: ¡Nidia! ¿Estás preparada? ¿Estás lista?
1: Sí.
0: Ok, bueno, Nidia, bueno, van a ser preguntas, puede ser de cultura general, puede ser de aquí de Exa FM, puede ser de lo que sea. Lo único que necesito es que te concentres y que me contestes correctamente, ¿ok? Venga pues, Nidia, vámonos con la pregunta número uno, Nidia, para que participes por el respectivo vale de la superior, paquete superior, futbolero. Vámonos con la número uno, a ver, una facililla, necesito que me digas, mi queridísima Nidia.
1: Ajá.
0: Esta es de cultura general. Quiero que me digas, ¿qué pintor es muy famoso por no tener una oreja? Pintor que se quedó sin una oreja. 10 segundos. Ajá. Ok, esa es una respuesta.
1: No.
0: ¡Correcta! Eso es todo, Van Gogh, exactamente. Vientos, vamos con la siguiente pregunta. Siguiente pregunta, necesito que me digas, mi queridísima Nidia, ¿cuál es la capital de Canadá?
1: Jagua.
0: Jama.
1: Jagua. O-T-T-A-G-U-A. Es que no lo sabía pronunciar.
0: ¡Ay! Se ve que la googleaste, oye.
1: No.
0: No, lo estás leyendo. Jagua, nagua, lagua. Entonces, O-T-T. Y hasta me la deletreaste. A ver, tú dime si se la valemos o no.
1: De comer.
0: Ah, ¿verdad? ¡Jole, qué tramposa! A ver, bueno, sí, era correcta, pues te la vamos a dar como buena. Vamos con la última pregunta. Necesito que pongas mucha atención, ¿ok?
1: Sí.
0: Aquí ya no hay segundas chances si la pronuncias mal, si no la aguas, ¿eh? Al tiro. Vamos con la siguiente. Última pregunta. Necesito que me digas, ¿a qué artista se le conoce como el astro boricua? 10 segundos. Astro boricua.
1: Al Ricky Martin.
0: Ok, esa ¿sí? es una respuesta.
1: ¿Sí?
0: No, ay, pues tú dime.
1: No, yo digo que sí.
0: ¡Correcto! No, bueno, güey. ¿A quién le quieres mandar saludos, Nidia?
1: A mi esposo.
0: ¿Cómo se llama tu esposo?
1: Iván Hernández.
0: Ok, saludos a tu...
1: Ayer y ando ahí trabajando.
0: Muy bien, saludos a tu esposo Iván Hernández. Nidia, ¿nos tienes en WhatsApp?
1: Sí.
0: ¿Sí? ¿En qué terminación está tu teléfono?
1: 8862.
0: 8862. Necesito que me mandes tu nombre completo, ¿ok? Para darte indicaciones. Sí. ¿Va?
1: Okay.
0: Ya estás,
1: gracias.
0: Pues, cuídate mucho. Bye.
1: Buenas tardes, bye.
0: Ahí está. ¿Qué fue eso, oye? ¡Puras trampas! ¡Y que viva México! Voy a un pequeño corte y regreso con más música porque voy a estar regalando más paquetes de la superior. Ay, neta, qué ganotas de esa pizza. Qué ganotas de esas donas. Están buenísimas, ¿ok? ¡Venga, pues! Ya vuelvo con más. 2:46. 2:46. Escuchas Exa FM 102.1. La temperatura en la capital en este momento es de 27 grados centígrados para que tomes tus precauciones, ¿ok? No te despegues, que vuelvo con más. Tengo paquete superior futbolero.
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0: Mira que tengo otro paquete futbolero de la superior. 444-477-1021. 444-477-1021. Y no me pienso ir de aquí hasta que te lleve su paquetote.
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0: 444-477-1021. 444-477-1021. Para que te lleves tu respectivo paquete de la superior futbolero, ¿ok? ¿Ya se fue uno? Sí, ya se fue uno. Que se vaya otro. Ok, que se vaya otro. Que se vaya otro. Dice: hola, frase ganadora.
2: ¡Ay!
0: ¿Quién habla?
2: Jimena.
0: Jime, ¿cómo estás, Jime hermosa?
2: Bien.
0: Qué bueno, Jime. ¿Cuántos años tienes, Jime?
2: Seis.
0: Ok, Jime. ¿Estás lista para que participes por este paquete futbolero? Tienes 10 segundos entre cada pregunta para que me contestes de manera correcta, ¿ok? ¿Estás lista, Jime? ¡Ay, qué emoción, Jime! Vámonos entonces con la primera pregunta. Necesito que me digas, mi queridísima Jime, ¿cómo se llama el país donde vivimos? 10 segundos.
2: México.
0: Ok. Ok, ok. Dijo México, Jime. Esa es una respuesta correcta. Jime, bájale tantito a tu radio, Jime. Bájale un poquitito a tu radio.
2: ¿Listo?
0: Para que no se escuche, para que no se vicie, ¿ok? Jime, ¿estás lista para la siguiente pregunta?
2: Sí.
0: ¿Sí? Ok, Jime, necesito que me digas. A ver, denme unas preguntas fáciles para Jime, oye. A ver, Jime, necesito que me digas el nombre de un superhéroe. 10 segundos.
2: Superman.
0: Ok, esa es una respuesta correcta. Última pregunta, Jime, para que te lleves tu paquete de la superior y para que comas pizza y donas. ¿Te gustan las pizzas y las donas, oye?
2: Sí.
0: ¿Sí? ¿Mucho?
2: Sí.
0: Ok, va que va, Jime. Última pregunta, mi Jime. Necesito que me digas, ¿cómo se llama el locutor que está todas las mañanas en Exa Kids? 10 segundos.
2: Andrés Santiago.
0: ¡Felicidades, Jime! Sí, se llama. ¿Y cómo le dicen a Andrés Oviedo, oye?
3: Don Andrés.
0: Don Andrés, el señor Andrés. Que anda de vacaciones. ¿Tú crees, Jime?
2: Sí.
0: Qué bárbaro, ¿eh?
2: Sí.
0: Oye, ¿le quieres mandar saludos a alguien, Jime?
2: Sí.
0: ¿Sí? Ok, ¿a quién le mandamos saludos?
2: A mi primo Elian.
0: Ok, pues saludos a tu primo. Y Jime, dile a tu papi o a tu mami que me manden mensaje. ¿En qué número termina su número de celular?
2: 7073.
0: 73, ok. Mándame un mensajito, dime soy Jime y me mandas el nombre completo de tu papi o tu mami, ¿va?
2: Sí.
0: Ya estás, Jime. Muchas felicidades. Ya te ganaste tu valesote. ¿Va? Okay. Cuídate. Bye. Abrazo. Bye, Jime. Ya me voy. Se van a quedar con Delis Guerrero. Sí, la güera ya está listísima para acompañarte hasta las 5 de la tarde. Hasta las 5 de la tarde te acompaña. Te dejo con Cola Song. Yo soy Jazz Herrera. Nos escuchamos mañana en punto de las 7 de la mañana. A nombre de Andrés Oviedo voy a estar por acá en sus horarios. Esperando tengas excelente tarde. Cuídate mucho. Beso. Y ahora sí, hasta el ratito. Hasta mañana. Adiós.

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13: Con 10 minutos. Bienvenidos, ¿cómo están? Soy Delis Guerrero, encantada de estar acompañándote en este delicioso lunes, esta tardecita lluviosa. ¡Qué bárbaro! Se vino bueno el agua. Se vino buena esta tormentita. ¡Qué bonitos son los días así! ¿A poco no? Algo bien. Número de WhatsApp 44-77-1021, comunícate conmigo. Hoy tengo paquete superior futbolero porque mira, ya terminó por ahí la temporada mundialista, sin embargo nosotros seguimos casi con los antojos, que si queriendo esto, que aquí, que allá. Entonces, ustedes pueden participar, que hoy los voy a apapachar mucho con este paquete superior futbolero de pizza y donas. Así que prepárense, va a ser por llamadita y bien fácil y todo el rollo. Ya son las 3 de la tarde con 11 minutos y yo me voy a quedar con ustedes hasta las 5 con buena vibra, buena música. Vamos a platicar un poquito del medio tiempo del cierre del Mundial. Creo que, o sea, todo bien. Me mencionó a Ronaldo y Ronaldinho con manejando ahí, ya sabes, el carro de Madonna. Madonna cantando muy padre y todo el rollo, su outfit muy ad hoc, ya sabes, muy tela deportiva, muy estilo futbolero, que si el shortcito sports, muy ochentero y etcétera, etcétera. BTS se llevó el show, creo que padrísimos, y además su vestuario increíble, o sea, iban super ad hoc, muy bien. Como siempre, el que me acabo de ver, definitivamente, fue Justin Bieber, que ya se agarró una rachita de no voy a hacer nada y como quieran, y háganle como quieran, no voy a echarle ganitas y qué tiene, o sea,

tanto. O sea, como que todos estábamos, sí, la emoción, padrísimo, y de repente sale Justin Bieber y es como el bajón completo. Fueron como los minutos de hidratación, ya sabes, ¿no? El partido. Toda la euforia y luego Justin Bieber ahí regándola. Y digo, no me van a dejar mentir, sus mismas fans. Como fans debemos exigir que el artista mantenga una buena calidad. Si no, mira, es como Comper's Buy. Oye, me merezco que le eches ganitas, compadre. Tantitas ganitas. Este nomás se lavó la cara, agarró su guitarra y dijo, vámonos pues, ahorita me invento la rola en el camino. Y así llegó. Y bueno, Shakira, la verdad es que sí se vio una gran diferencia en el show de apertura con el show de cierre. Creo que lo hizo muy bien, su vestuario muy padriurix y todo el rollo. También como que me quedaba de ver Coldplay, como, ¿por qué dejó cantar tanto a los niños? ¿Dónde estás? ¿Dónde estás, Coldplay? ¿Dónde está tu presencia? Digo, no porque no me haya gustado que hayan cantado a los niños, ¿verdad? No es que me caigan gordos ni nada por el estilo, pero sí me cae bien gordo que no hagan lo que tienen que hacer los artistas, ¿no? Sí, se supone que es su trabajo, así es tu única chamba, compadre, y no cantaste tampoco mucho. Bueno, en fin, ¿ustedes qué opinan o qué tienen que decir de este medio tiempo? Que lo quisieron hacer muy al estilo Super Bowl, ya sabes, como muy espectacular y todo el rollo. Sin embargo, creo que sí les faltó por ahí alguito, creo que sí nos quedaron a deber, creo que sí hubo pues por ahí los tropiezos. Creo que BTS y Madonna, excelentes. Oigan, ¿y qué tal María Becerra cantando el himno nacional de Argentina? Creo que también fue uno de los momentos más icónicos, me gustó. Ella muy, muy bien. Su presentación impecable y creo que no le quedó a deber a los argentinos para nada. Vámonos con música, arrancamos con Bebe Rexha y Faithless. Esto es New Religion, disfrútala y ponte Exa.

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0: Las 5 de la tarde con 39 minutos, número de WhatsApp 44. ¿Qué? Ah, las 3, yo ando diciendo que las 5. La 3 de la tarde con 39 minutos. Como normalmente entro a las 5, sí, ve nomás. Los voy a hacer que se apuren. Así no es. Oigan, hoy les voy a platicar. Les voy a hacer dos recomendaciones. Bueno, en realidad 3. 2 de películas y 1 de tema. Estábamos en este rollo de cómo la sociedad puede cambiar dependiendo de la posición en la que se encuentra. Muchas veces. ¿Qué tan bueno o malo puede ser una persona teniendo poder o no? Y es que se ha visto también el cambio en, políticos, en empresarios, en personas que no tienen poder y de repente lo tienen y se vuelven locas, ¿sabes? Porque sí, se sabe que el poder y el dinero cambia a las personas. Hay quienes están preparados para tener mucho y saben cómo tener y saben mantenerse cuerdos y sensatos, siendo buenas personas, incluso teniendo mucho. Pero hay personas que se les da un poquito de poder y pierden la cordura. Y esto tiene un nombre científico y es el efecto Lucifer. El efecto Lucifer me parece algo muy interesante y de hecho se hizo un experimento. Este fue un experimento de 1973, que fue el experimento de la cárcel de Stanford, en donde, bueno, era el ejercicio era meter a cierta cantidad de hombres, unos como guardias, otros como prisioneros, y cómo ver el comportamiento de unos y de otros, ¿no? Se supone que este experimento iba a durar 2 semanas. Sin embargo, se tuvo que cancelar a las 2 semanas. Digo, a la semana. Así de que aquí hay muchos cambios drásticos. Esto no se está yendo hacia el lugar que estábamos esperando nosotros. Y los científicos los hizo analizar los sistemas, los contextos, los límites éticos claros. También la autoconciencia, la responsabilidad y el valor de ellas, la necesidad de límites éticos y claros socialmente hablando y en un grupo destacado, la importancia de los sistemas y contextos, cómo los límites pueden ayudar pero muchísimo. Y en general, o sea, en realidad, cuando estamos hablando de libertad, esta libertad, ¿hasta dónde llega a convertirse en un peligro? Porque a final de cuentas como sociedad pues debemos de funcionar, ¿no? Y debemos de funcionar de una manera sana, de una manera buena, de una manera benéfica, etcétera, etcétera. Entonces, bueno, la necesidad de los límites éticos claros. Y bueno, por supuesto, el entorno. Las otras dos recomendaciones son precisamente las películas. Las películas, la primera es de El Experimento, 2010. Buenísima. Esta, de verdad, es una súper, súper buena película. Está basada precisamente en este experimento. Científicos dirigen el experimento en el que unas personas se hacen pasar por reos y guardias en una prisión. Entonces, esta es muy, muy buena. Está muy entretenida. Y en el 2015 salió The Stanford Prison Experiment, el experimento de la prisión Stanford, en donde sale Ezra Miller, Billy Crudup, Michael Agrano, o sea, trae muy buen elenco. Está Tyre Sheridan, les digo que sí, Thomas Mann, o sea, trae un elencazo, trae muy muy buen elenco. Probablemente cuando todavía no eran tan tan conocidos, sin embargo, el experimento de la cárcel Stanford es tal cual. Pues la historia real, o está basada en la famosa historia real donde se hace, donde Billy Crudup, el protagonista, interpreta al profesor de este experimento. Y pues ahí nos va diciendo tal cual cómo es el efecto Lucifer y qué funcionas en las personas. Cómo las personas pueden realmente cambiar si la gente mala se hace o nace y bueno, cómo todo un contexto puede cambiar una situación de un momento a otro con una rapidez increíble. Buenas las dos, chéquenlas. Esto fue la recomendación con palomitas, con el dato interesante, por ahí si estaban aburridos o no tenían que investigar, pues se los recomiendo, el efecto Lucifer con el experimento de la cárcel de Stanford. Vámonos a un corte, yo soy Delis Guerrero, voy a regresar con más para ti en todas partes, ponte Exa.
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1: Seis con ocho minutos, escuchas Exa FM 102.1. Félix Guerrero te acompaña a través de la frecuencia naranja. Oigan, y recordándoles que hoy voy a regalar por llamada los paquetes superior futboleros. Prepárense porque sí, andamos muy de buenas, muy dadivosos, que si esto, que si el otro. Así que ya saben, van a ser facilitos. Preguntas abiertas, verdadero falso y de Exa 102.1. Así que si eres bien fan, seguramente te lo vas a poder ganar muy fácilmente. Manifiéstense en dónde andan, qué están haciendo, cómo los está tratando el clima hoy. O sea, aquí la temperatura me dice que estamos a 28 grados y que está el sol a todo lo que da. Hace ratito nos llovió y nos llovió fuerte, o sea, se vino el tormentón. Entonces, platícame si está lloviendo por algún punto de la ciudad en donde tú te encuentras, si ya salió el sol en donde tú andas, si hay tráfico, si no. Cuéntanos qué está pasando a tu alrededor. Así, bueno, pues nos mantenemos al tanto de cómo está nuestra bonita ciudad, qué calles sí transitar, dónde hay tráfico y mejor hay que evitarlas, si ha pasado alguito por ahí. Entonces, cuéntenme a través del WhatsApp 4477-1021. Así, mira, fácil y sencillo. Me dicen, ¿qué onda, Elis? Yo aquí bien a gusto terminando de comer unas buenas y sabrosas albóndigas con arrocito y ensalada, agüita de piña natural. ¡Ájalas, qué rico! Saludos y bendiciones, mija, aquí andamos al millón, como debe de ser. ¡Como debe de ser, mi queridísimo Rafa! Oye, y qué rico, mira, quién como tú, es que sabes que es la hora de la comida, ¿cierto? Apenas son las 4. Apenas se anda antojando, mira, comer alguito, una ensaladita o algo, con razón, como que ya se me está abriendo el apetito. Sí, ya es hora, ya es hora. Vamos a participar más adelante y va a ser por medio de llamada, ¿ok? Por lo pronto, vámonos con música. Llega Juan Solo y nos canta Piel de Azúcar. ¡Qué buena canción! Disfrútala. Soy Delis Guerrero, contigo hasta las 5.
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0: Las 4 de la tarde con 20 minutos, ya las 4 con 20, escuchas XFM 102.1. Oigan, y sí, voy a regalar el paquete superior futbolero porque sí, porque dijimos que hoy los íbamos a consentir muchísimo. Así que a partir de este momento se abre el teléfono en cabina 477. 477-1021. Y entra la llamada, suelta la producción. Hola.
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0: Muy bien, ¿cómo te llamas?
1: Rosy.
0: Rosy, ¿cómo está, Rosy?
1: Bien, bien.
0: Qué bueno.
1: De comer.
0: Ay, qué bueno, ¿qué comiste?
1: Picadillo, arroz y poquitas papas fritas.
0: Muy bien, qué rico, pues provechito. A ver, nada más bájamele tantitito a tu radio para que no haya... Ahí estamos, ándale.
1: Sí, ya.
0: Muy bien, Rosy, te voy a hacer unas preguntitas bien fáciles para que te puedas llevar este paquete superior futbolero, ¿sale?
1: Sí.
0: Primero que nada, ¿me vas a decir qué incluye este paquete?
1: Una pizza y 6 donas.
0: ¡Exactamente, Rosy! Segunda y última pregunta ya para que te lleves tu paquete. ¿Me vas a decir qué locutor o locutora está todos los días normalmente cuando no está nadie de vacaciones a las 4 de la tarde?
1: ¿Herrera?
0: ¡Exacto, Rosy! ¡Muy bien! Te acabas de llevar tu paquete superior futbolero. Tu paquete superior futbolero. Mándame,
1: gracias.
0: Mándame tu nombre completo y todo por acá en WhatsApp. Y,
1: okay.
0: Y listo, ¿sale? ¡Felicidades!
1: Muchas gracias.
0: Eso es todo. Oigan, así, miren, es que facilito. Voy a regresar con más paquete superior futbolero, ¿les parece? Voy a seguir regalando así por doquier, como debe de ser. Algo bien, algo que nos guste. Oigan, y bueno, les voy a platicar. Fíjense que... ¡25 años ya de la joya más preciada, de lo más bonito, de lo mejor que hizo Hayao Miyazaki! Estoy hablando de esta obra de arte, El viaje de Chihiro. Es que si no la han visto, de verdad, se están perdiendo un película. No. Lo tienen que ver. Es una película súper bonita. Y aparte, esta es una historia que, ¿sabes?, nos lleva también a reflexionar sobre el crecimiento, la identidad, el valor de permanecer fieles a nosotros mismos. Pero aparte de todo, nos sumerge en un mundo de fantasía también. Nos da este sentimiento de que, pues, puedes hacer más por los demás. De que tu corazón puede ser muy, muy grande. Y, bueno, probablemente... Si la vieron de niños, a lo mejor no entendían cómo, o no entendimos muy bien esta obra maestra, pero ahora, si la vuelves a ver de adulto, seguramente vas a entenderla desde otro punto, la vas a ver con otra perspectiva, la vas a ver con otros ojos, porque de verdad que a veces la fantasía nos hace también abordar el miedo, nos hace abordar la humanidad y las consecuencias de nuestra propia codicia, de nuestros malos actos, de nuestros rencores, de nuestro odio. Y creo que esta es una joya que de verdad nos hace no solamente viajar con Chihiro, sino reencontrar esa parte fantasiosa que nos encanta y que no queremos soltar. Si no la han visto, la tienen que ver. Si ya la vieron, véanla otra vez, porque seguramente la vieron hace mucho. Y pues ya, cumple 25 años. 25 añitos hoy de haberse lanzado El viaje de Chihiro. Vámonos a un corte ya a las 6 con 24 minutos. Regreso con más para ustedes. 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

0: Las 4:39, escuchas Exa FM 102.1, Delis Guerrero te acompaña a través de la frecuencia naranja. Y estoy regalando paquete superior futbolero, oh yeah, baby. Sí, claro que sí, esta incluye una pizza. Una pizza de cochinita. Y aparte de todo, unas donas, por supuesto. ¿Y saben qué? Lo voy a regalar ya. Así que, producción, suelta las llamadas en este momento. 477-1021 es la línea directa para que participe. Súper fácil. Paquete superior futbolero. Se va con pizzita y donas. ¿Cómo qué, no? Si está bien con la línea. Todo bien. Todo en orden. Hombre. Se están quedando cortos, ¿eh? Pero por acá me estaban preguntando que cómo participar. Pues marcando. Luego. Y más ahorita que ando barco. Más ahorita que ando, mira, bien dadivosa. Bien regale. Oigan, y acabamos de escuchar Die Die a cargo de Shakira. No, espérenme tantito. Acabamos de escuchar Die Die de Shakira. Que por cierto dio un buen show. Me parece que, mira, bailó, vestuario, bailarines, niños que se trajo de quién sabe dónde también para seguir la coreografía. ¿Ustedes qué opinan? Como que sí se vio mejor el cierre que la apertura, ¿no? ¿O qué dice el público? ¿Qué dice el público? Ok, ya. Entra en la llamada. Hola. Bueno.
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0: Muy bien, ¿cómo te llamas?
1: Andrés.
0: Andrés, ¿cómo estás, Andrés?
1: Bien, Delis, gracias.
0: Ah, muy bien, me da muchísimo gusto. Oye, Andrés, a ver, te voy a hacer dos preguntitas bien fáciles. La primera, ¿me vas a decir con quién estamos haciendo esta promoción del paquete de pizza y donas?
1: Con Panadería Superior.
0: Exactamente, y segunda pregunta, ¿me vas a decir qué locutor o locutora está todos los días a las 8 de la mañana?
1: Andrés Oviedo.
0: Perfectísimo, te acabas de llevar tu paquete superior futbolero, así de fácil y sencillo. Mándame WhatsApp con tu nombre completo, ¿sale?
1: Sale, muchas gracias.
0: ¡Felicidades! Sí, a las 4:42. Yo me voy a un pequeño corte, pero voy a regresar con más para ti, porque todavía tenemos un ratito más para compartir cositas, ¿ok? Así que no se despeguen de la frecuencia naranja. Por lo pronto, pues nos vamos a corte. No se despeguen del 102.1, regreso con más.
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1: Ya me voy, muchachos. Ya son las 4:59. Los quiero mucho. Les deseo lo mejor de lo mejor. Ya saben que este lunes y este arranque de semana sea espectacular. Que todas las cosas bonitas les sucedan. Que tengan muchas, muchas buenas noticias. ¿Qué más? Que toda la bella les pase y les suceda hoy. Que arranquen la semana con el pie derecho como debe de ser. Que la vida los trate bien bonito. Siendo las 4:59, no, ya siendo las 5 en punto. Me despido en este momento, se van a quedar en buenas manos. Llega Angie para estar contigo el resto de la tarde. Yo, en nombre de Jas Herrera y de Andrés Oviedo, cambiando, ya sabes, todo este rollo, se va a quedar también Angie en mi horario durante esta semanita. Así que aprovechen y disfruten. Los quiero mucho, pásenla súper bonito. Te vas a quedar con Teddy Swims, esto es Lose Control. Disfrútala en todas partes. Ponte Exa, Delis Guerrero. Hasta mañana.

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12: Ya a las 5 de la tarde con 7 minutos. Estás escuchando Los Ángeles Azules con Belinda. Por ella, yo soy Angelique Salazar y me quedo contigo hasta las 7 de la noche, súbele.
13: Y Belinda.

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1: Cinco de la tarde con 11 minutos. Ya empezamos, arrancamos, iniciamos con todo en esta tardecita. ¿Cómo estás este lunes? Estás en Exa 102.1. Por acá nos mandan mensajito. Dice, hola Angie. Hola, hola. Dice, hola Angie, ¿cómo estás? Aquí disfrutando de escucharte en el trabajo. Pasando a saludarte y a desearte que tengas una muy bonita semana. Muchísimas gracias, igualmente. Me da mucho gusto saber que estarás acá unos días en Exa FM 102.1. Claro que sí, voy a estar por acá acompañándote, cubriendo a nuestro queridísimo amigo Andrés, que se fue de viajecito, de vacaciones, a gusto, rico y delicioso. Anda por allá por Ámsterdam, en las Europas. Anda bien a gusto el muchacho, oye. Hace rato estaba viendo sus historias y dije, ¿qué? ¡Qué fomo andar por allá, La mera neta. Pero arrancamos con todo en estas dos horitas que te voy a estar acompañando. Ya sabes que te puedes comunicar conmigo, mandarme tu mensajito, 444-477-1021. Echarme WhatsApp, ¿cómo andas en esta tardecita? ¿Comiste rico? Fíjate que yo me eché unos nachos con arrachera. Rico, delicioso, 10 de 10. Me vas a decir, no me vayas a regañar. ¡Angelique, eso no es comida! Perdóname, se me antojó. Estaba delicioso. Vámonos con más música, ya a las 5 de la tarde con 12 minutos. Estás escuchando Angel Blue con Mujer Letal. 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

Ya a las 5 de la tarde con 18 minutos, 5 con 18. Oye, no manches. Ahorita que andaba comiendo algo rico y delicioso, estaba viendo en redes sociales que, mira, la gente nomás no le damos gusto, ¿eh? Y es que vi una frase muy, muy chistosa que decía que a Estados Unidos sí les había alcanzado para la Shakira original. Y es que, no, es que Shakira, mira, anda en todos lados. Se convirtió en tema de conversación mundial porque, pues, te acuerdas que en la primera presentación, en la apertura, decían que no era, que eso, que lo otro, bla, bla. La gente empezó con su investigación nivel FBI, compararon como los videos, los movimientos, la forma de bailar, hasta el cabello, los lentes. Hubo quienes decían como que hay algo raro ahí, algo raro está pasando, esa no es. Pero la teoría fue desmentida, se confirmó que sí era Shakira la que había estado en la apertura del mundial. Y a ver, ahora llega la clausura y aparece Shakira otra vez, pero pues esta

0: vez muchos dijeron, ahora sí, ahora sí esta es la Shakira de verdad, porque pues ya la vieron bailando con esa energía que la caracteriza, esas caderas y moviéndolas súper bien. Y pues ya hicieron otra vez la comparación, ¿no? Entre ambas presentaciones, básicamente Internet pasó a ser como el detective a Club de Fans en cuestión de días, literalmente. Entonces, pues sí hicieron, vi unos videos de las comparaciones que hicieron. Sí se nota, ¿eh? Porque hasta dicen que la altura, que esto, que lo otro, o sea, sí se nota. Pero mientras unos estaban ahí debatiendo si era Shakira o la Shakira versión Temu, pirata, lo que quieras, ella estaba rompiendo récords. ¿Y de qué te estoy hablando? Te estoy hablando que después de su participación en este mundial, pues llegó a los más de 100 millones de seguidores en Instagram, así como lo escuchas, convirtiéndose pues en una de las artistas latinas con mayor alcance en redes sociales. Y es que algo tenemos que reconocer. Pasan los años, cambian las modas, cambian los mundiales, pero Shakira sigue logrando que todo el mundo hable de ella, ¿a poco no? De aquel Waka Waka, ahora pasamos a Die Die. Yo quiero saber si tú notaste la diferencia entre la Shakira de Temu y la Shakira original de esta clausura. Vámonos a una pausa rapidísimo. Yo regreso con más. Estás en Exa 102.1. No me le cambies. Voy y vengo.
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0: Ya a las 5 de la tarde con 37 minutos, 5:37, acabamos de escuchar a Ariana Grande con Thank You Next. ¿Será que Ariana Grande está escribiendo un nuevo capítulo de su historia de amor? Angelique, ¿qué me estás diciendo? ¿Por qué? Es que el internet anda vuelto loco con la posibilidad de que la cantante haya retomado su relación con su ex, Ricky Álvarez. De él te estoy hablando. Aquel novio que tuvo allá por el 2015, si no mal recuerdo, más o menos. Es correcto, y es que las pistas empezaron a aparecer una tras otra. Primero comenzaron a verse juntos en varias ocasiones, después fueron captados paseando muy juntitos, muy pegadillos ahí por Nueva York, incluso hubo fotos donde aparecen abrazados mientras paseaban con su perro. Pero la cosa se puso todavía más interesante cuando fueron captados, pues, abrazados y, pues demás, ¿verdad? Pero ahí apoyando, Ricky apareció apoyando a Ariana Grande en su gira Eternal Sunshine. Fue visto en sus conciertos, muy emocionado, acompañándola desde el público. Y después, ya sabes, las fotos salieron ahí. Y ojo con este detalle, porque los fans aman encontrar pistas, ¿sí o no? Durante uno de sus conciertos, pues Ariana cambió una parte de la canción que acabamos de escuchar, de Thank You Next. Originalmente la letra hablaba de Ricky de una manera como de, pues ya pasó, ¿no? Pero ahora pues hizo como una pequeña modificación que muchos tomaron como indirecta de que podrían estar encontrando el camino de regreso. ¿De qué te estoy hablando? Decía, escribiendo algunas canciones sobre Ricky, ahora dice... La canción decía, escribiendo algunas canciones sobre Ricky, ahora las escucho y me río. Ajá. Y la modificación que hizo en el pleno concierto y dijo, siempre encontramos el camino de regreso. O sea, escribiendo algunas canciones sobre Ricky, pero siempre encontramos el camino de regreso. Te lo estoy traduciendo al español. Pero así fue el verso dedicado al bailarín. Además, Ricky, fíjate que no llegó solo a este concierto, porque fue visto acompañado de su familia, apoyando también a Ariana. Y eso obviamente hace que los fans digan, no, a ver, aquí hay algo más, sí o sí, más que una simple amistad. Recordemos que ellos, pues te digo, estuvieron juntos entre 2015 y 2016, cuando Ricky era parte del equipo de los bailarines de Ariana Grande. Y aunque terminaron, pues siempre mantuvieron ahí esa relación cercana. Ahora, después de casi 10 años, parece que la vida los volvió a cruzar. Eso sí, ninguno de los dos ha salido oficialmente a decir, sí, regresamos. No, todavía no. Pero por ahora son rumores, pero ya, mira, con muchas señales, con muchas pruebas, la verdad es que los internautas somos peores que el FBI, ¿sí o no? Y más cuando se trata de nuestro artista favorito, ¿a poco no? ¿Tú qué opinas? ¿Tú qué piensas? ¿Tú regresarías con un ex? ¿O eres de los que, no hombre, mira, lo entierran pero 20 metros bajo tierra? Yo sí, yo mira, ¿pa' qué? A ver, ¿pa' qué? Chancla que tiras, chancla que no recoges. ¿Sí o no? Oye, por acá nos mandan mensajito. Ah, el de hace rato, es que ¿sabes qué? Estábamos platicando de que Shakira en la apertura fue Shakira de Temu. Y acá dice, en la apertura fue Simi Shakira, en la clausura la Shakira de Patente. Saludos, Angie. No, se la vuelan. Yo nomás suelto tantito la rienda y se me van. Oye, aprovecho para mandarle también un saludito a Edwin Zamudio que nos está escuchando. Edwin, saluditos desde donde nos estés escuchando. ¿Dónde andas? ¿Qué andas haciendo? Dice que ya salió de la oficina. ¡Qué a gusto! ¡Qué rico y delicioso! Ya a las 5 de la tarde con 42 minutos voy a una pausa. Yo regreso con más. No me le cambies, estás en Exa 102.1. Voy y vengo.
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1: Ya a las 5 de la tarde con 55 minutos acabamos de escuchar Justin Bieber con algo de su disco de Peaches. Algo a gusto, ¿no? Oye, no, ¿qué onda con toda esta locura del mundial, de lo que pasó, de que si Justin Bieber, que si Madonna, que si Shakira, que si todo este halftime que tuvimos en el mundial y que, pues, Justin Bieber mucho que digamos que haya gustado? Pues no, ¿verdad? Como que no quedaron conformes. Pero fíjate que se hizo viral en redes sociales un video en donde los Biebers, Hailey Bieber y Justin Bieber, se acercaron con Shakira pues a saludarla, a felicitar a la colombiana por todo esto, toda esta locura que se ha estado viviendo y pues por la canción Die Die en el mundial, ¿no? Y pues ahí se escucha, qué envidia, qué fomo que te inviten a un after party con Justin Bieber, así. Y es el video que anda circulando en todas las redes sociales. ¡Qué padre, eh! Por otro lado, Luisito Comunica ya la anda sacando porque, pues, aguas con meterse con el ARMY, ¿eh? El ARMY, los fans de BTS. Y es que, a ver, ¿por qué? ¿Por qué te estoy diciendo esto? Resulta que Luisito estuvo en la final del mundial, ajá. Y mientras él estaba transmitiendo, pues, sus historias desde el estadio, estaba sube y sube publicaciones y todo, pues comentó que cuando salió BTS durante el show de medio tiempo, desde donde él estaba sentado, nadie se emocionó. Nadie, ni un alma. Incluso dijo algo como de que nadie se emocionó con BTS, pero, pues, de verdad nadie, neta. ¡Neta! Y pues no, o sea, sí se ve claramente que pues nadie estaba gritando ni cantando ni nada. Imagínense esas palabras, pues no le cayó nada bien a todas las fans de este grupo surcoreano. En cuestión de horas, no, yo, ¿qué digo horas? Minutos, segundos, oye, segundos. Pues las redes sociales se le llenaron de críticas, de insultos, mensajes amenazantes y de todo. Tanto fue el revuelo que pues Luisito Comunica tuvo que subir otro video diciendo que estaba literalmente aterrado. Así como lo escuchas, explicó que probablemente se había equivocado al grabar pues solamente la parte del estadio donde él estaba, que era donde pues nadie estaba gritando, ni se estaba emocionando, ni nada de nada, ¿no? Porque pues esa toma como que no representaba lo que estaba pasando literalmente en ese momento, en todo el recinto. También aclaró que su intención nunca fue jamás menospreciar a todo el fandom de BTS, que de hecho él ha dicho en otras ocasiones que a él le gusta mucho la música de este grupo, que es fan incluso. Y que, pues no, o sea, esa no era la idea. Incluso también bromeó un poco diciendo que sabe perfectamente el poder que tiene todo, pues, todos los fans de BTS. Es que sí, claro, o sea, digo, creo que cuando una banda llega ya a nivel mundial a gustar muchísimo, tanto, pues, de todos lados, digo, ya nada más no te diría que también en Marte, porque pues igual y sí, ¿no? Pero cuando se meten con esa banda, híjole, cuidado, ¿eh? Cuidado, porque todo el fandom se te va encima. Y fue lo que le pasó a Luisito Comunica. Entonces, terminó pidiendo disculpas y hasta dijo que esperaba hacer las paces con el ARMY, hablando de comida coreana como el kimchi y el, ay, ¿cómo se llama el otro? ¿Teokboki? Algo así, no sé. Pero pues sí, híjole. Tremendo lío que se metió este señor por andar ahí bromeando, diciendo que nadie cantaba BTS, híjole. No, y espérate, que ya también he visto uno que otro video en redes de que igual le tiran a Justin. ¿Cómo se te ocurre, Justin, no cantar Baby Baby Woo? O Sorry, o Peaches, o algo así, digo, ¿qué te costaba, no? Un poquito, no más tantito. Y ya, pues, ya sabes, las Believers ya empezaron ahí a comentar de que, pues, es que no entendieron la vibra que Justin traía y lo que quería transmitir, ¿no? Pero, pues, ya sabes, cada quien apoyando a su artista favorito. Así que aguas, ¿eh? Aguas, cualquier comentario puede hacerse viral en cuestión de minutos. Ya las 6 de la tarde en punto, estás en Exa 102.1. FM. Vámonos a una pausa rapidísimo. No me le cambies, que me quedo contigo hasta las 7.
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